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Así llegamos al final del programa. Muchas gracias por vuestra sintonía. El saludo muy cariñoso para todos ustedes. Que tengan un excelente regreso a casa. Y lógicamente que todos los días estamos acompañándole desde las 20 horas en Bonita junto a usted. Muchas gracias. Un abrazo muy grande para todas las amigas y para todos los amigos.

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1: Son las 9 de la noche en punto.
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1: En Rancagua, 8 grados.
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1: Son las 11 de la noche con un minuto.
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1: En Rancagua, 4 grados.
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Son las 11 de la noche con 30 minutos.

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1: Son las 11 de la noche con 59 minutos.
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2: En Rancagua, 3 grados.
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1: Son las 12 de la noche, con 31 minutos.

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1: Son las 2 de la madrugada con 2 minutos.
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2: En Rancagua, 0 grado.
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0: 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Son las 2 de la madrugada con 30 minutos.
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1: Son las 3 de la madrugada con un minuto.
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2: En Rancagua, 0 grado.
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0: 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Son las 3 de la madrugada con 29 minutos.
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1: Son las 3 de la madrugada con 59 minutos.
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1: Son las 4 de la madrugada con 31 minutos.

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1: Son las 5 de la madrugada con un minuto.
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2: En Rancagua, 0 grado.
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1: Son las 5 de la madrugada con 32 minutos.
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0: Son las 6 de la madrugada en punto.
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0: En Rancagua, 0 grado.
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0: Son las 6 de la madrugada con un minuto.
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0: En Rancagua, 0 grado.
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1: Son las 7 de la mañana en punto.
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1: En Rancagua, 3 grados.
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2: Son las 7 de la mañana con 31 minutos.
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1: Son las 8 de la mañana con un minuto.
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2: En Rancagua, 0 grado.
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1: Son las 8 de la mañana con 55 minutos.
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2: En Rancagua, 0 grado.
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0: Buenos días, uy, que hace frío, chiquillos, pero mire, ya no hace tanto frío.
1: Calor humano.
0: 49 grados hay en lo que pasa en otros países. Empezó el verano, dijeron.
1: Terrible, terrible. Pasan metidos en las piscinas, en los agüitas por ahí, porque están desesperados. Y nosotros estamos al contrario, desesperados de frío.
0: Pero oye, pues, buenos días, buenos Regina días, del Pilar.
1: Juan Carlos Ibáñez, buenos días, Martín Castro. Buenos días, auditoras y auditores de la mañana bonita. Hoy día tenemos un santo bien conocido, San Guillermo.
0: San Guillermo, doña Guillermina.
1: Felicidades para todos los Guillermo que se encuentren en la sintonía de la mañana bonita, así como las Guillerminas que se encuentren también en la sintonía del programa La Mañana Bonita de Radio Bonita 92.5. San Guillermo, origen germánico, significa aquel que es un protector decidido decidido voluntad de protección. Significa también voluntad o deseo y protección. Todo eso significa el nombre Guillermo. Es de origen germánico, pues. Así que felicidades para todos los Guillermo y las Guillerminas que estén en la sintonía de la mañana bonita y todos los que estén escuchando por ahí, que tengan un lindo y hermoso día de su onomástico.
0: Así es.
1: ¿Teléfono? ¡Aló!
0: ¡Aló!
1: ¡Aló!
2: ¡Aló!
0: ¡Hola! ¿Cómo te va?
1: ¡Buenos días!
2: ¡Buenos días a ustedes dos! ¡Buenos días, Matic Castro!
0: ¡Ya!
2: ¡Buenos días, Matic Castro! ¡Lindo, hermoso! ¡Matic Castro!
0: ¡Ahí
2: se escucha! ¡Ya! ¡Elice! ¡Atravesiste ella! ¡Atravesiste el corazón! ¡Mucho, mucho más!
1: Ah, quiere un tema musical.
2: Alejandro Fuentes, mi es lindo y hermoso. Listo.
0: Ya.
2: El Lami Lami.
1: Sí, pero...
0: No, Lami Lami, tío. América.
2: El Lami Lami. Otro pate, el Lami Lami.
0: Ya.
2: Escucha ya. El Lami Lami, ya. Avalito de Casi.
0: Muy claro.
2: Avalito de Casi. Churrasquito.
1: Churrasquito.
2: A ver. Churrasquito. Churrasquito. Amorecita. Amorecas. Papita frita. Empanada. Un amigo natural. Vivir. Necesito cafecito. Oscar Evasil. Oscar Evasil. Mire el sábado. El lámina a mí.
1: Ya.
2: Yo quiero un tema. Latín.
1: ¿Ya?
2: Este gusta a mí.
1: ¿Sí?
2: Es Paulina Rubio.
0: Paulina Rubio.
1: Ah, Paulina Rubio. Ya. Muy
2: Paulina
1: bien.
2: Paulina Rubio.
1: Listo.
2: Bye bye, Mati. Bye bye.
1: Bye bye. Bye bye.
2: Bien. Bye
1: ahí
2: bye.
1: Está ella con sus pedidos de música, la señorita América del Pilar. Hoy día vamos a pasar por Ferretería Coloma y hartas ofertas, ¿ah?
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1: 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Vamos con la
0: portada musical, ahí está.
1: De la mañana bonita.

0: Así estamos de vuelta, doña Regina del Pilar. Oye, así que tenía frío la mañana.
1: Estamos muy heladita en la mañana.
0: Se levantó tempranito.
1: Sí, hoy día sí. No, hoy día no me quedé remoloneando, como regaloneando, remoloneando por ahí. Hoy, así que felicidades para los Guillermo y las Guillerminas, porque tengan un lindo, hermoso día. Y esperamos y confiamos que hayan pasado muy bien los Juanitos y las Juanitas ayer. Claro. En especial nuestra amiguita Juanita Medel, que lo haya pasado bien ahí acompañadita de su amiga, de Carmencita Arias también, que lo siempre la va a acompañar. Esperamos, confiamos en el Señor que lo hayan pasado bien y que la salud también la esté acompañando, que ha estado muy delicadita la Juanita. Medel de su la salud ha estado resentida, pero bueno, Dios mediante, hay que tener fe en el Señor, salimos adelante, así que claro, hay que tener harta fe. 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
0: Así es, po, un sorteo.
1: Oiga,
0: dos terremotos en 2 minutos.
1: Sí, solidarizamos también con el pueblo venezolano, con la gente de Venezuela, que han tenido dos, no réplicas, sino que dos terremotos fuertísimos. Así que, y para las familias que se encuentran viviendo aquí en Chile también, que hay tanta familia venezolana, que sus familias estén bien, estén a salvo. Y así que una oración para todos ellos y para los que, porque parece que hay bastante gente que ha fallecido en este terremoto tan grande. Son países que no están acostumbrados a los terremotos, como nosotros, por ejemplo, que hemos tenido fuertísimos temblores, terremotos también. Estamos más acostumbrados, como decían ellos mismos ayer, hacían comentarios los venezolanos. Ustedes aquí están más acostumbrados, nosotros no, pues para nosotros un terremoto terrible para ellos, y a veces las construcciones no están adecuadas. Aquí, por lo menos en Chile, se están haciendo construcciones más adecuadas para temblores fuertes, para terremotos, porque somos un país sísmico, ¿no es cierto? Así que harto valor y bueno, y harta fuerza para el pueblo venezolano para salir adelante después de esta terrible desgracia. Vamos a ir con la
0: música
1: de la mañana bonita, claro. Vamos a ir con la música de la mañana bonita que pone aquí Martín Castro todas las mañanas, tempranito, una música bonita que es agradable de escuchar para despertar con harto ánimo. Harto ánimo. Vamos con la música de la mañana bonita.

0: Muy bien, ya estamos de vuelta, pues chiquillo.
1: De la música.
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1: 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Para los señores Coloma también, que tengan
0: a don César, don César Coloma,
1: César hijo y César papá, que tengan un muy buen día, y todas las personas que atienden ahí, que son de muy buena atención, muy agradables para atender. Y como le digo, cuando usted llega hay una dama ahí sentadita que lo ubique inmediatamente. ¿Qué necesita? ¿Va a comprar detergentes? ¿Va a comprar esto? Para este lado. ¿Va a comprar algo para construcción? Ah, va para el otro lado. ¿Ves? La ubican al tiro y no pierde tiempo usted ahí.
0: 9 de la mañana, 21 minutos. 9 sí, con 21.
1: Bueno, la mañanita bien heladita. Oiga, si no tiene que salir, quédese en la casita abrigadita, porque está muy, muy helada. Hay que cuidarse. Ah, vamos a vacunarnos. Los vacunatorios están abiertos. Usted llega, se inscribe y la vacunan contra la influenza. Hay que cuidarse, que están dando, hay mucha gente hospitalizada.

Me contaban a mí que había mucha gente en los hospitales por problemas respiratorios, broncopulmonares, bronquitis. Hay que cuidarse, cuidémonos. Y más en la tercera edad, que estamos más peligrosos. No, y la gente joven también tiene que cuidarse, ¿eh? No solamente los de tercera edad, porque las gripes, los resfriados fuertes le dan a cualquier persona. Así que hay que cuidarse. Y si no tiene obligación de salir a la calle, quédese en la casita, ahí está más abrigadita. Bueno, vamos ahí con la música de la mañana bonita que pone aquí Martín todas las mañanas para nuestras auditoras y auditores de la mañana bonita.

0: Bueno, ya estamos de vuelta, pues, chiquillo.
1: Deseamos
0: saludamos a nuestro colega y amigo Alejandro, pues.
1: Don Alejandro Fuente, un saludo muy especial para don Alejandro Fuente. Ayer estaba en Santiago, parece que le tocaba ir a Santiago.
0: Si vino a la radio,
1: vino
0: ya,
1: y
0: ya que vio que nosotros
1: que no habíamos llegado todavía, que estamos por llegar.
0: Se termina a las 10.
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1: 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Un saludo para don Héctor Núñez Valenzuela. Que le vaya muy bien, que tenga un lindo y hermoso día manejando su tocomocho, como decían antiguamente, el auto. Que les vaya bien nomás a todos los que trabajan en taxi, en colectivo. Que les vaya muy bien, que tengan un buen día, ¿no es cierto? Los que conducen la locomoción colectiva también, que tengan un buen día, muy tranquilo. Así que porque aquí estamos viendo un choque terrible que fue la Florida, ¿no? Parece que fue en la Florida. El choque, no sé bien, pero fue tremendo, tremendo, tremendo. Es que sabe, pasa también que a veces se maneja exceso de velocidad.
0: No, yo la digo, gente ¿para también qué andamos, no tiene cuidado?
1: ¿Por qué andamos tan rápido? ¿Andamos como que se nos va a terminar? No, pues sí. Como dice el dicho, es muy real. Más vale perder un minuto la vida, un minuto en la vida, que la vida en un minuto. Así que, sobre todo para las personas que van a salir ahora, que viene un fin de semana largo, van a salir, cuídense, no manejen tan apurado, no anden tan... Ahora otra cosa, respeten las leyes del tránsito. Oiga, se pasan... Yo por lo menos cuando aprendí a manejar decía, usted no debe adelantar por el lado derecho. Y él le adelanta por el lado derecho. No, total, cualquier cosa. O se le atraviesan adelante. Esa es otra. Si usted se va a este, tiene que dar el espacio al vehículo que viene porque usted puede ahí hacer un choque, pero... muy rapidito porque se pone delante del vehículo y no alcanzan a frenar. Así que ya estamos en la hora, ya no.
0: Sí, vamos a la música.
1: Vamos a la música, sí, para la música de la mañana bonita para nuestras auditoras y auditores.

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0: Muy bien, ya bueno, estamos de vuelta.
1: La música bonita de la mañana, bonita para todos nuestras auditoras y auditores. 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
0: día martes 30 tengo.
1: Martes 30, claro, sí. Cae también. Martes 30, justamente. Exacto. Sí, porque el 29 tenemos feriado. San Pedro y San Pablo.
0: San Pedro,
1: Don Pedro Piña.
0: Vamos a tener fiesta.
1: Vamos a tener fiesta. Buena. Oiga, lo que decía el otro día Don Pedro, que conversábamos también con él. Como que se han terminado las festividades de los santos, o sea, que se celebren los santos. Antiguamente
0: sí,
1: la gente decía, uy, este mes, mira, viene San Guillermo, viene San Pedro, San Pablo,
0: claro,
1: viene santo, y se preparaban para ir a las fiestecitas que se hacían por los santos.
0: Pero
1: bueno, hoy día, como está tan difícil la cosa, los santos pasan de largo, pasan piolas, como dicen. Así que
0: bueno,
1: no,
0: hay
1: pero
0: que,
1: se
0: hay
1: celebran,
0: que pasar ahí.
1: Pero hay que ser una cosa sencillita, así económica, no hay para qué gastar tanto, ¿no es cierto? Así que un saludo para todos los que estuvieron de santo, las Juanitas, los Juanitos, y hoy día para todos los Guillermos y Guillerminas, que tengan un lindo día y se celebre.
0: Mañana
1: a veces no es necesario hacer una gran fiesta, con que se reúnan y compartan por último una taza de té y un sanguchito, un pancito, está súper bien.
0: Oye, hay un tan rico, unos sándwiches por ahí, nosotros a veces compramos.
1: Ah, los sanguchitos que compran ustedes por ahí de repente.
0: Claro.
1: Muy ricos los sanguchitos, muy ricos.
0: Exactamente.
1: Así que, bueno, parece que estamos listos, ¿sí? Sí. Bueno, nos vamos entonces. Un saludo para nuestras auditoras y auditores de La Mañana Bonita. Un saludo muy especial para Laurita Maldonado, para Laurita Machuca, para la señora Laurita... ¡Ay, se me olvidó el apellido de la señora Laurita!
0: ¿Laurita Maldonado?
1: Sí, no, ya la nombré, Laurita Maldonado, Laurita Machuca. Y la Laurita del negocio que tiene ahí cerquita en la casa de nosotros.
0: Ya, a mí se me olvidó.
1: Arangui, Laurita Arangui.
0: Ahí está la cosa.
1: Laurita Arangui, un saludo. Y para todas las damas que se reúnen en el club de la tercera edad, que tengan un lindo y hermoso día todas ellas.
0: Muchas gracias por escucharnos.
1: Mañana estamos... Sí, pues está bien, ¿no?
0: Sí,
1: mañana estamos aquí. Oye, ya creía que era bien. Estaba apurada. Mañana estamos aquí, si Dios nos dispone otra cosa. Muchas gracias, Martín, por la música bonita. Y si Dios permite, aquí estamos mañana. Bendiciones para todas nuestras auditoras y auditores de La Mañana Bonita. Hasta mañana, Juan Carlos Ibáñez.
0: Hasta mañana, Regina del Pilar.
1: Hasta mañana, América del Pilar. Hasta mañana, comadre Laurita Machuca, que tenga un lindo día. Chao, chao. Bendiciones para todos y para todas.
0: Chao, hasta mañana.

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6: Son las 9:57 a.m.
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6: En Rancagua, 3 grados.
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11: Hola, hola, ¿cómo están, queridas amigas y amigos? Lindo día para ustedes, gracias a Dios, juntito en este bello programa de Sueños Musicales. Día jueves, hoy se celebran los Guillermos, así que en primer lugar un saludito para todos los amigos de nombre Guillermo. 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Me da gusto ver, mirar la pantalla de uno de mis celulares, como nos está mandando lindos mensajes. Es sumamente importante la interacción, como siempre les digo, lindas amigas y amigos. En la medida que ustedes nos mandan mensajitos, el programa sale mucho más bonito. El WhatsApp al que tienen que mandar los mensajitos es el 569-4168-5552. Les comparto nuestras redes sociales, muy importantes, dado que a través de las redes sociales estamos comunicando todo lo que tiene que ver con el programa y por supuesto con la productora de Sueños Musicales. Instagram, sueños-musicales-, Facebook, Hernán Pozo, Sueños Musicales, y nuestra página web, sueñosmusicales.cl. Y ya estamos listos con todo el power, toda la energía, junto a Martín Castro ahí en la sala de sonidos y programación. Y nuestra apertura musical llega con Johnny Chorlenstein y Neil Sedaka.

Ahí estaba nuestra apertura musical con Happy Verde y Why Do I Love You So, con Johnny Cholestern y Neil Sedaka. Quiero agradecer todos los saluditos que están enviando lindas amigas y amigos al programa. Un saludo especial a todas las amigas y amigos ahí del sector de Machalí que están en sintonía. Quiero ver las amigas de Santiago también, que se comuniquen vía WhatsApp mandando algún saludito para nosotros, para el programa, algún saludo especial que quieran hacer, algún saludito de amor, algún saludito a su papito, a su mamita, lo que ustedes quieran, lindas amigas y amigos. Aquí tenemos la disposición siempre, y por supuesto la interacción se hace más maravilloso el programa. Así que un besito para todas las amigas ahí que están escribiendo. Quiero ver, ayer tuvimos tremenda participación, la sintonía está asegurada, pero la participación, me refiero a que ustedes participen durante el programa, nos ayuden a, por supuesto, enriquecer la pauta con esos lindos mensajes que ustedes nos hacen. Este programa, siempre les digo, es un programa de emociones, es un programa de amor entre ustedes y nosotros. ¿Qué les parece? Un saludito para Margarita Ávila de los Bosques de San Francisco. También un saludo especial para Juan Esteban Zapata, gran lindo amigo también, que siempre me está haciendo aportes con ideas para el programa. Un saludito especial para otra amiga, que es Margarita Carmona. Mona, linda amiga, ella siempre recuerda, siempre está saludando a mi madre. Ha sido muy importante, mamita, que tú estás ahí escuchando al ladito, ahí en el receptor. Me refiero a Margarita Carmona. Ella siempre reconoce en mi madre a alguien tan especial. Así que Margarita Carmona, un besito para ti, tan especial ella. Y ella me dice que viaja a Iquique mañana. Así que esperamos, Margarita, que nos estés escuchando ahí, como siempre, viajando y escuchando Sueños Musicales. También un saludito para Juanito Reyes, un saludito para Juanito Pino. Entre tantos saluditos, ayer se me quedó Juanito Pino, gran amigo. Cuídate mucho, amigo Juan Pino, de tu salud. Bendiciones para todas las amigas y amigos que estén pasando alguna aflicción, algún tema puntual, principalmente de salud. También en relación a salud, amigas y amigos, somos una gran familia, nosotros, familia Sueños Musicales. Quiero que tengan presente en oración a una persona muy especial, don Omar Zárate, una cadena de oración. Ya tenemos cadena de oración por él, está hospitalizado ahí en la FUSAT en Rancagua, así que tengan presente para rogar por él, por don Omar Zárate, distinguido auditor y persona muy importante para la radio bonita. Ya son las 10 de la mañana, 10 minutos, siguen llegando lindos mensajes, maravilloso, y sigamos, por supuesto, disfrutando de Sueños Musicales.

Ahí estaba el grupo ABBA y Alone Again con Gilbert O'Sullivan. Quiero seguir saludando en forma general a todas las amigas, amigos de diferentes sectores de Rancagua y comunas de la región O'Higgins que están en sintonía a esta hora, y también de regiones que se están incorporando a nuestra sintonía vía online. Recordándoles que nuestras transmisiones van por la 92.5 FM y vía online por Bonita FM para todo Chile y el extranjero, y nuestro programa se transmite de lunes a viernes entre las 10 y 11 de la mañana y los días sábados y domingos entre las 12 y 13 horas. Avanza la hora, lindas amigas y amigos. Ya son las 10 de la mañana, 18 minutos, en vivo y en directo por la señal 92.5, con Sueños Musicales.

Ahí escuchábamos a Mocho Cap y Obsesión con Elvis Presley y Javier Solís. 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Todo esto está programado por Sueños Musicales de Radio Bonita 92.5. 10 de la mañana, 25 minutos. Sigamos navegando en este crucero de sueños musicales.

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Ahí están los Bee Gees y los Ángeles Negros. Tengo más saluditos que están llegando aquí, maravilloso. Ustedes no saben, siempre les digo, nos llena de emoción, alegría, en la medida que ustedes nos envían sus mensajitos. Aquí hay una linda amiga, escribe con mucho cariño, esperando que se encuentren bien. Abrazos, un lindo día juntos a sus colaboradores de Sueños Musicales. Esa es una linda amiga. Otra amiga dice: hola, buenos días, amigo Hernán. Bendiciones para todos ustedes, en especial a su mamita. Gracias por los saluditos a mi madre. Ella está ahí al ladito en la radio, ahí en el receptor, en el equipo, ahí en mi casita escuchando. Así que ella se pone muy contenta. Lindas amigas y amigos, por ese amor y cariño de ustedes. Aquí tengo más amigos. Tengo mi amigo Cristian Guerrero. Está todo parlante ahí, no sé el nombre de la empresa que está trabajando, pero un saludito para mi amigo Cristian Guerrero, gran amigo, gran sonidista, estupendo profesional. Un saludito a él ahí y a todos los trabajadores de su empresa, en la cual están en sintonía. Así que un abracito también, después me dan el nombre de la empresa, les paso una visita en forma gratuita. Así que un abrazo para ti, Cristian Guerrero, felicidades. Siguen llegando lindos mensajes, aún hay tiempo de enviar mensajitos y saludos. Recordarles que hoy estamos celebrando todos los amigos de nombre Guillermo, 10 de la mañana, 35 minutos. Envíen un cafecito virtual, un tecito, un juguito, un puñito hacia arriba, un perfil, una carita contenta a través del WhatsApp, ¿ok? Al 569-4168-5552. Ya vamos a saludar a las cumpleañeras y cumpleañeros, ¿ok? 10 de la mañana, 35 minutos en vivo y en directo por el dial 92.5 y por vía online bonitafm.cl.

Ahí está Blondie y Roberto Carlos. Un saludito a grandes amigos, amigas que trabajan en la locomoción colectiva, taxis y las distintas líneas de colectivos de Rancagua y toda la región que siguen nuestro programa. Agradecerles a ustedes, amigos, que están en sintonía en este minuto, a ustedes por esa tremenda disposición que tienen al prender la radio y colocar Radio Bonita. Aprovechar de saludar, por supuesto, a todos los clientes y pasajeros que están transitando por la ciudad de Rancagua y las distintas comunas de la región O'Higgins. Quiero hacer un saludito muy especial también a un gran amigo, gran músico, muy conocido en Rancagua, Anibaldo Cantillana, que está en sintonía, es del sector Villa Triana, es un gran amigo, gran productor de eventos también, y él es el papá de Alejandro Cantillana, director del Teatro Regional Lucho Gatica. Así que un gran abrazo para mi amigo Anibaldo Cantillana. Él es familia de músicos, todos sus hijos son músicos, incluyendo a nuestro amigo Alejandro Cantillana, director del Teatro Lucho Gatica. Así que un abracito para ellos, ¿no? También quiero saludar a todas las amigas, amigos que hoy estén celebrando su cumpleaños, desearles un maravilloso día ahí junto a sus familias, como siempre les digo, una rica once, tortas, regalos, flores y besitos para ellas, y un abrazo para los varones. También este saludito extensivo a todas las amigas y amigos que están celebrando su cumpleaños y están laborando en alguna faena, algún servicio público, servicio asistencial, empresa privada. Así que un gran abrazo para todas las amigas y amigos que están de cumpleaños. 10 de la mañana, 46 minutos. Sigamos disfrutando de la buena música.

Ahí está, Sade, 10 de la mañana, 51 minutos. Vamos a dar nuestros avisos de auspiciadores. 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Y sigamos disfrutando de sueños musicales.

Amigas, amigos, ya nos vamos. Disculpen, no pude dar todos los saluditos. Hay que mandarlo más temprano. Minutos antes no alcanzo. Estuvieron hoy y siempre la directora de la radio, la señora Ivonne Zaret, don Martín Castro, los sonidos y controles, y yo en los micrófonos. Nos vamos con una tremenda melodía de Ray Conniff. Mañana nos encontramos, si Dios lo permite, a las 10 en punto.

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2: Son las 11 de la mañana en punto.
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3: En Rancagua, 8 grados.
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¿Cómo le va, mi amiga? ¿Cómo le va, amigo mío? Buenos días, qué alegría, qué gusto de poder saludarles. Mira, ahí salió el solcito. Bueno, abrió el solcito, ¿ah? ¿Eh? Estamos listos para entregarle buena música. Parece que no va a hacer tanto frío y eso me alegra mucho, ¿ah? ¿Eh? Pero por un ratito nomás, ¿eh? Es como un veranito de San Juan, porque ya mañana nuevamente tenemos frío, ¿ah? ¿Eh? Bueno, ayer fue San Juan, hoy día San Guillermo. Saludamos también a todos los Guillermos, a todas las Guillerminas, que lo pasen bonito para ustedes. En el mes de los Santos está siendo dedicado nuestro programa Viva los Recuerdos. No sé si es santo, pero en la sala de sonidos está nuestro colaborador, nuestro radiocontrolador de nuestra emisora, controla todos los programas, no se descontrola con ninguno. Estamos hablando de Martín Castro. Frente al micrófono, su amigo y servidor de todas las mañanas, Manuel Villagra Astorga. 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Oiga, en materia musical viene Midley of the Road, viene también por ahí Los Bukis, un temita lindo del recuerdo de Rafael, el grupo español Mecano, viene otro Rafael, pero Rafael Peralta. Bueno, son algunos de los invitados para este día en nuestro programa Vivan los Recuerdos, que se emite a través de la 92.5, también en bonitafm.cl. Oye, me suena fuerte el celular. Y también en vivalosrecuerdos.cl. Todo listo, todo dispuesto para comenzar a acompañarles, amigos míos. Bienvenidos todos a nuestro programa Viva los Recuerdos. Y lo hacemos con este tema. ¿Se acuerdan de la azafata y Gervasio?

0: Tras años de deterioro y abandono, la Municipalidad de Rancagua publicó durante este mes de junio la licitación para recuperar dos de las principales ciclovías de la ciudad, Avenida La Compañía y Avenida San Martín, además de mejorar la seguridad vial en el cruce de San Joaquín con Bombero Villalobos. La iniciativa contempla una inversión municipal superior a los 510 millones de pesos y permitirá renovar más de 5 kilómetros de infraestructura utilizada diariamente por miles de vecinos de la comuna. Una nueva inversión que mejora la conectividad, fortalece la seguridad vial y sigue poniendo a Rancagua en marcha.
1: Continuamos en nuestro programa, mis amigos. Ahí estaba la azafata con Gervasio, este artista uruguayo, con mitad chileno, mitad uruguayo también podríamos decir, ¿eh? La canción fue grabada en el año 1968, cuando todos cantábamos "Y la azafata me mira desde un rincón". 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Y estamos en el mes de los santos. Yo me acuerdo que antiguamente, estoy hablando 40 años atrás, se celebraban mucho los santos. Se hacían fiestas para los para las Cármenes, para los Guillermos, como hoy día, por ejemplo. Ayer fue San Juan, tremenda fiesta que se hacían, sobre todo en el campo, ¿eh? Bueno, a propósito, hoy día San Guillermo, ¿qué significa este nombre, Guillermo?
2: El nombre Guillermo es de origen germánico, Wilhelm, y significa protector decidido, o aquel que es un protector voluntarioso.
1: Perfecto, ahí está el significado entonces de Guillermo, nombre de origen germánico, significa protector decidido o aquel que es un protector voluntarioso. Saludamos a todos los amigos de nombre Guillermo. El mismo significado también es para Guillermina, que también está de santo, ¿eh? Bueno, y no podemos dejar de esta oportunidad, dejar pasar para saludar a quienes hoy 25 de junio están de cumpleaños, a quienes están de aniversario de matrimonio también. Démosle un aplauso, no seamos mezquinos con los aplausos, fuerte el aplauso. Felicidades para todos ustedes, amigos míos, y para los que, como usted, como yo, que no celebramos nada hoy día, celebramos algo, que tenemos un nuevo día de vida. 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Y vamos a continuar con la música, esta música maravillosa, la música del recuerdo, que todos los días se las entregamos a ustedes, pero con mucho cariño. La próxima canción la trae Ricardo Arjona. Es una historia, la historia de Taxi.

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2: 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La canción que recién terminó la interpretaba Midley of the Road. La canción se llamaba Samson y Dalida, del año 1972. Una bonita canción que se da cita también a esta hora en nuestro programa Vivan los Recuerdos.
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2: 11 de la mañana con 23 minutitos, 11:23. ¿Ha visto algo del Mundial o no? ¿O no le tinca ver el Mundial cuando no está Chile? Yo veo algunos partidos, ¿eh? Por ejemplo, para hoy día, ¿qué tenemos? A las 4 de la tarde, Curazao, Costa de Marfil. También a las 4 de la tarde, este está bueno, Ecuador, Alemania. Oh, ya, ya. Se puede ir Ecuador, ¿eh? Se pierde. Bueno, Ecuador, Alemania, hoy día a las 4 de la tarde. Hoy también a las 7, Túnez versus Países Bajos. Hoy a las 7 también, Japón con Suecia. Y el último partido, 10 de la noche, Turquía, Estados Unidos. Hasta la 1 de la tarde estoy acompañándoles y lo hago con mucho placer, con mucho ánimo, para entregarle la música bonita. 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Y nos vamos a la próxima canción. Este tema es cuando Marco Antonio Solís cantaba con su agrupación Los Buquis. Después se separó de Los Buquis y empezó a cantar como solista. Pero en aquellos años, te hablo de los años 90, 80, lo hacía con Los Buquis. Y esta canción es de aquellos años. ¿Cómo fui a enamorarme de ti?

es del año 1967, o sea, tiene 59 años la canción de Rafael. 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Hoy día en todo el mundo se conmemora el Día del Vitíligo. ¿Usted sabe lo que es el vitíligo? Es una enfermedad a la piel, la gente le dice la melancolía, también son unos manchones. Es una enfermedad cutánea, crónica y no contagiosa que ocasiona un trastorno en la pigmentación de la piel. Es por ello que el 25 de junio se celebra el Día Mundial del Vitíligo, con la finalidad de dar a conocer información sobre esta patología y cómo afecta a las personas que la padecen. Se requiere sensibilizar y concienciar a las personas sobre esta condición dermatológica autoinmune que afecta aproximadamente a un 2% de la población a nivel mundial. Importante destacar esto porque la gente cuando ve a una persona con mancha, con pigmentación ahí en la piel, como que sienten un poco de rechazo, y no tiene que ser así, pues, porque es algo natural, eso no se contagia, ¿ya? Eso es el vitíligo. Hoy lo recordamos en nuestro espacio Viva los Recuerdos. ¿Y qué hay de almuerzo hoy en el restaurante Marigenaro? 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Toda la gente le dice Plaza de los Enamorados, pero ¿tú sabes cómo se llama esa plaza, Martín? Plaza Camilo Enríquez. ¿Quién fue Camilo Enríquez? El que hizo, era un cura, que hizo el primer diario de Chile, ¿la? ¿La Aurora? ¿No era la Araucana? La Aurora Echeverría, me confundí un poquito, pero eso es, ¿ya? Bueno, vamos a ir a la música, vamos a ir a las canciones cuando el reloj dice que faltan 23 minutos para las 12 del día. ¿Cuál es el próximo invitado que esta cosa no me carga aquí, Martín? ¡Ah, Mecano! Ya el grupo Mecano viene con esta canción. ¿Se acuerdan de este grupo Mecano? Me cuesta tanto olvidarse, se llama la canción. Ahí está para ustedes.

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1: Estamos de regreso, mis amigos. Faltan 16 minutos para las 12. ¿Quién cantaba la canción? El chileno de la nueva ola que hizo popular el baile de la baldosa. Con esa se hizo famoso en Chile. Entre paréntesis, esa canción era italiana. Se llamaba el baile de... no era del ladrillo. Y acá en Chile él le cambió el baile de la baldosa. Pero bueno, la canción que estábamos escuchando era Hola Papi, Hola Mami, grabada por Rafael Peralta en el año 1963. Hoy día la escuchamos, la disfrutamos en nuestro programa Viva los Recuerdos. ¿Qué temperatura tenemos a esta hora en Rancagua? Porque tenemos solcito, oiga, a ver...
2: La temperatura actual en Rancagua es de 13 grados.
1: 13 grados, esa es la temperatura, 13 grados temperatura en Rancagua. Se espera una máxima de 19 a 20, más o menos. Mañana vuelve el frío, por si acá. Este es un veranito nomás. Mañana 3 la mínima, máxima 12. Temperatura para mañana, para hoy y temperatura del momento en Rancagua. Se me olvidaba, ¿cuál es el teléfono para que usted me mande su audio, su nota de voz, su WhatsApp? En ese WhatsApp que me va a mandar, me dice cuál es su nombre y la canción que quiere programar, ¿ya? En ese mismo WhatsApp usted me puede hacer cualquier tipo de consulta. Si usted tiene alguna pyme, algún negocio y quiere publicidad con nosotros, la misma cosa. Este es el número. Anótelo, amigo y amiga.
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1: 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Estamos a 25 de junio. Antes de ayer, el 23 de junio, se cumplieron 28 años de la muerte de Luis José Costa, ¿Quién era Luis José Costa? Bueno, era más conocido como Leandro, una de las voces más requeridas de la música brasileña, proveniente de una familia campesina del estado de Goiás. Inició su carrera musical en la adolescencia como vocalista del grupo Os Dominantes, antes de formar en el año 83 el exitoso dúo Leandro y Leonardo, junto a su hermano Emival Eterno Costa. Tras varios años de esfuerzo, el dúo alcanzó la fama nacional e internacional con canciones como Piensa en mí y Temporal de amor. Bueno, hace ya 28 años nos dejó Leandro, murió en junio del año 1998. Vamos a recordarlo con esta canción, a Leandro y Leonardo, Temporal de amor.

Siempre es grato escuchar a Luchito Barrios, ¿eh? Esa canción es del año 1967, Cuando Vivas Conmigo. Tremendo éxito. Faltan 4 minutos para las 12. Saludos para todos los niños que están de vacaciones de invierno. No están yendo al colegio los chiquititos. Y más de algún chiquitito está en la sintonía porque el papá o la mamá están escuchando al tío Manuel Villagra. O están escuchando este programa porque los abuelitos también lo escuchan, ¿eh? El tata y la mamá están escuchando este programa. Oiga, voy a saludar yo a propósito de tata a mi nietecita. Yo tengo 2 nietecitas y una nietecita me está escuchando ahora. Ella no me escucha nunca porque hasta ahora va al colegio, pero como no está yendo al colegio porque está de vacaciones, le voy a decir a la Agustinita Villagra Campos que el tatita la quiere mucho, que la ama, pero que no lo va a aguantar ningún pololo hasta que tenga 40 años, ¿ya? Así que Agustinita Villagra Campos, le enviamos un saludo cariñoso que está ahí con su abuelita, que no le dice abuelita, le dice Mimi, ¿ya? Y saludo a Sergito también, que está con su hermano, mi otro nieto, Sergito Villagra Campos. Un besito para las dos. Agustinita, no te pintes tanto los labios hoy día, le gusta pintarse a ella. Es que es muy linda, es muy hermosa, se parece al tatita. 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

0: 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Ya, me espera un ratito, ya volvemos con Viva los Recuerdos.
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2: Son las 11 de la mañana con 59 minutos.
1: 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En Bonita te indicamos la temperatura.
3: En Rancagua, 13 grados.
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0: Qué buena esta canción. Uno no pensaría que tiene muchos años este tema. Ya tiene 31, porque fue grabada en el año 1995. Al año 2026 son 31 años de esta canción. ¿Cómo quien pierde una estrella con el gran Alejandro Fernández? Invitado también hoy día a nuestro programa, Vivan los Recuerdos. 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Quiero enviarle un saludo muy afectuoso y fraterno a todos los venezolanos radicados acá en Rancagua y sobre todo a los que escuchan mi programa Viva los Recuerdos, porque la gente que está en Venezuela no lo está pasando muy bien con este doble terremoto. Esto no se da habitualmente en algún país, y en Chile, que es un país sísmico, yo no me acuerdo de un doble terremoto. Es como que viene un terremoto y a los minutos te viene otro terremoto de la misma intensidad. Aquí lo que tenemos son réplicas, ¿ah? Pero doble terremoto yo no me acuerdo. Bueno, está gran parte de Venezuela en el suelo. Los edificios que no son antisísmicos, en el suelo. Ha muerto mucha gente que está atrapada y están tratando de rescatar algunos cuerpos. Nuestro abrazo fraterno para todos los venezolanos que hoy día no lo están pasando muy bien. 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
0: Y hoy día, en la historia de una canción, les voy a hablar de un argentino, de Leo Dan y su canción Te He Prometido, escrita por él mismo en el año 1968. Te He Prometido, esta canción, nació tras un desengaño y un amor no correspondido de su juventud de Leo Dan. Su temática, de ruptura y desesperación, manteniendo el amor intacto, la convirtió en un éxito mundial de la nueva ola de Argentina. La canción describe la desazón de una ruptura difícil, donde el cantante expresa que, a pesar de los problemas, las promesas hechas desde el corazón siguen vivas y anhela volver con esa persona especial. Aunque Leo Dan la compuso inspirándose en sus propias vivencias y decepciones sentimentales de su etapa de adolescente, logró capturar un sentimiento universal que resonó en toda América Latina. Hoy día hemos sabido que este tema de Leo Dan, Te He Prometido, es de su vida personal cuando estaba muy joven y sufrió una decepción amorosa. Hoy en la historia de una canción, este tema del año 1968, Te He Prometido, con Leo Dan.

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1: 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Y a esta hora, a propósito de teléfono, usted me puede llamar al teléfono o a la radio, 722-845890 para programar canciones. Vamos al teléfono. Hola, buenas tardes. Buenas tardes.
2: Buenas tardes.
1: ¿Con quién hablamos?
2: Con Amelia.
1: Amelia Rosa, José Luis Rodríguez tiene una canción de Amelia.
2: No, es Amalia.
1: Ah, es Amalia Rosa, tenés razón.
2: Amalia Rosa.
1: Se está confundiendo. Amelia. ¿Cómo está, pues, Amelia?
2: Bien, Amelita, aquí, disfrutando mi casita, tranquilita.
1: Disfrutando la vida, porque usted es una mujer alegre que disfruta la vida.
2: No, yo vivo la vida como yo la quiero vivir, no como la gente quisiera que yo la viviera.
1: Me gustó, ¿sí? Y eso es tener personalidad, porque de repente uno se deja guiar por otro, y no, uno tiene que vivir la vida como uno quiere vivirla.
2: Como uno quiere vivirla y las posibilidades que te da la vida también de vivirla, ¿no?
1: Qué bueno, me alegro mucho.
2: Y lo otro es que, ¿cómo te explicara yo? Contenta con estos nietos, con mis nietos. No tan cerca, muy cerca de mí, porque cada uno está en su casa, pero el cariño está y todo bien, ¿po?
1: Oye, Amelia, ¿y la salud cómo anda? ¿Te acompaña o no?
2: No, sí, la salud bien, porque todavía le hago a la cumbia.
1: Todavía él hace la cumbia y a otras cosas más también, pues.
2: No, mira, Manuel, lo que más me gusta dentro de lo que se puede es bailar.
1: Oye, sí, la cumbia es buena la cumbia.
2: Me encanta y te mantiene, pues sí, con cuestiones.
1: Lo que sí, como yo soy anticuado, me gustan las cumbias antiguas de la Sonora Palacio, todas esas canciones buenas.
2: Que Tiburón a la Vista.
1: Tiburón, esa de Mickey Laure.
2: De Mickey Laure, claro.
1: ¿Te acuerdas de los Viking 5, Mickey Laure? Estaba la Sonora Palacio. Bueno, habían tantas agrupaciones de cumbia.
2: Y el Merecumbe por los melódicos.
1: Claro, estaba también esto de los Guaguancó, buenísimo. Bueno, ¿qué canción me vas a programar hoy día, chiquilla?
2: Manuelito, yo también quiero darle un saludo a toda la gente que te escucha y como te dijera, decirte que tu programa es muy bonito.
1: Gracias. Lo hacemos con mucho cariño y dedicación para ustedes.
2: Ya, y saludo a todas las que me escuchan y me conocen, pues yo soy como soy y punto.
1: Amelia Costa se llama.
2: Amelia Acosta.
1: Ya,
2: ¿qué? Oye, Manuelito, yo quiero escuchar ¿Qué me importa el sol?
1: ¿Qué me importa el sol? La, ¿sí? Ra, ra, ra, qué buen tema de Jaime Sobal.
2: Sí.
1: Ya, pues lo vamos a tocar inmediatamente, ya. Amelia, que estés bien, ¿eh?
2: Muchas gracias.
1: Chao, hasta luego. Ella está programando a través de la línea telefónica. Usted también puede hacer lo mismo. Puede ser WhatsApp o este teléfono 722-845890. ¿Ya? ¿Tenemos otro llamado? Mira que estamos bien hoy. Aló, buenas tardes.
3: Buenas tardes, don Manuel.
1: ¿Con quién hablo?
3: Con un olvidado.
1: ¿Con un retirado?
3: Olvidado.
1: Ah, olvidado. ¿Cómo se llama el olvidado?
3: Pedro Carvajal.
1: Pedrito Carvajal, ¿cómo está, Pedrito?
3: Aquí recuperando de una gripe más o menos complicada.
1: ¿De dónde me llama, Pedrito?
3: De la población Subal.
1: ¿Está enfermito, Pedrito?
3: Sí, me agarró una gripe, Manuelito, por Dios.
1: ¿Y estaba?
3: No podía ni hablar.
1: ¿Pero estabas vacunado, no?
3: Sí.
1: Ya, qué bueno.
3: Igual, y tengo una rinitis crónica, entonces eso más me complica.
1: ¿Pero ahora está saliendo de todo?
3: Sí, sí, ahora.
1: Tiene que tomarse un buen navegado nomás.
3: No puedo. Chuta, pero hartas caras que tengo, pero no puedo por el accidente vascular que no puedo.
1: Ah, entonces tómese unas pastillas que se llaman Catrenal.
3: harto empeño estoy haciendo. Tomarme una cada 5 minutos.
1: Claro, no querés nada tú, pues, Pedrito, ¿qué canción nos va a programar, mijito?
3: Manolito, me gustaría escuchar una canción de los Galos.
1: ¿Cuál?
3: Te esperaré en ese parque aquel.
1: Ya, ¿te gusta esa canción,
3: ah? Sí, y a mi señora.
1: Te esperaré. Oiga, en ese parque aquel, dígame.
3: Sí. Cortito. Quiero darle las gracias a la Junta de Vecinos de la Población Súper y al señor alcalde.
1: Ya.
3: Porque le hicieron una petición del hombro de toro para la calle Perú, porque aquí los vehículos pasan con bastante velocidad. Pero fue rapidísimo y lo hicieron.
1: Pero están prohibidos hoy día los lomos de toro, ¿no serán resaltos?
3: ¿Cómo se llaman?
1: Resaltos se llaman.
3: Ah, son unos de goma.
1: Sí, son hechos de caucho, eso.
3: Claro.
1: Sí. Cuando yo era concejal ya la normativa no te autorizaba hacer lomo de toro. Entonces ahora en vez de lomo de toro son resaltos.
3: Ah, qué bueno saberlo.
1: Sí.
3: No tenía idea, pero aquí era muy necesario, Manolito.
1: Sí, porque aunque no son tan altos como los lomos de toro, pero igual los resaltos reducen la velocidad.
3: Claro.
4: Porque quizás unos locos de patio, todo lo queda.
1: Exactamente.
3: Porque resulta que aquí la población sube a la calle Perú. La abrieron de Millán para acá, sacaron la parte que lo dividía. Entonces la gente no sabe que la calle Perú está cerrada, no es abierta como todas, como vuelan.
1: Claro.
3: Entonces
1: claro
3: la gente mete aquí a velocidad más o menos y se encuentran con el canal Juan Molina y tienen que devolverse. Y aquí los niños juegan todo en la tardecita.
1: No, y además que en esa población viven muchos adultos mayores también.
3: Exacto, Manuel. Exacto, sí, pues. Manuel.
1: Bueno, un agrado saludarlo a usted y a su señora que la escuchaba de fondo ahí, ¿eh?
3: Ya, igual, saludo a...

0: sus niños, nietos.
1: Muchas gracias.
0: A su esposa y a don Martín.
1: Acá está don Martín, que esté muy bien.
0: Muchos saludos, muchas gracias,
1: don Olito. Gracias, hasta luego. Ya, ahí tenemos dos canciones. 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Déjeme ver la hora, a ver, falta... No, son las 12:24. 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Nos vamos a las dos canciones con dos chilenos. El grupo Los Golpes. Los Galos, te esperaré en ese parque aquel. Pero antes, esta canción de Jaime Sobal. ¿Qué me importa?

0: de deterioro y abandono, la Municipalidad de Rancagua publicó durante este mes de junio la licitación para recuperar dos de las principales ciclovías de la ciudad, Avenida La Compañía y Avenida San Martín, además de mejorar la seguridad vial en el cruce de San Joaquín con Bombero Villalobos. La iniciativa contempla una inversión municipal superior a los 510 millones de pesos y permitirá renovar más de 5 kilómetros de infraestructura utilizada diariamente por miles de vecinos de la comuna. Una nueva inversión que mejora la conectividad, fortalece la seguridad vial y sigue poniendo a Rancagua en marcha.
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0: 28 minutos faltan para la una de la tarde. Esa canción la escribió Carlos Baeza. Se convirtió en uno de los mayores éxitos de la balada romántica, no solamente en Chile, en América Latina. Y fue interpretada por Lucho Muñoz y el grupo Los Galos. Información completita, ¿eh? ¿Qué me piden por acá en el WhatsApp? A ver...
1: Buenas tardes, Manolito.
0: Hola.
1: Oiga, ¿me podía tocar un temita, por favor, de... Hervé Vilar se llama.
0: Hervé Vilar.
1: Y la canción se llama... Vuelve.
0: Ya, se llama Hervé Vilar. La canción Vuelve, perfecto. 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

0: 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Aló, buenas tardes.
1: Hola, don Manuel.
0: Buenas tardes, señora Gloria, ¿cómo le va?
1: Bien.
0: Qué bueno, cuénteme.
1: Quiero escuchar, don Manuel, Tú me perderás por Carlos González.
0: Tú me perderás, que era una canción en italiano, pero que la grabó también Carlos González, la nueva ola chilena, y se convirtió en todo un éxito, ¿pues?
1: Sí.
0: Perfecto. ¿Qué hizo de almuerzo usted?
1: Hoy día comimos garbanzos.
0: Hoy día se comen garbanzos ahí.
1: Sí.
0: ¿O ya comieron ya?
1: No, todavía no.
0: ¿A qué hora almuerzan?
1: Almorzamos como a la una.
0: Ah, ya, perfecto. Ya, pues sí. Que tenga una buena tarde.
1: Muchas gracias, don Manuel.
0: Gracias. Nos vamos a las dos canciones. Carlos González, Tú me perderás. Pero antes, Hervé Pilar, vuelve.

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0: Continuamos, faltan 18 minutos para la una de la tarde. ¿Quiere programar un temita hoy día usted o no? ¿Quiere escuchar un tema del recuerdo bonito? Llámeme al teléfono o a la radio, 722-845-890. 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Tenemos un llamado. Aló, buenas tardes.
1: Aló.
0: Buenas tardes.
1: Sí, con la señora Mina, Manuelito, ¿cómo está usted?
0: Buenas tardes.
1: ¿Cómo está usted?
0: Cuarta vez, buenas tardes.
1: Buenas tardes, pues, ya,
0: por
1: Manuelito.
0: Por fin, por fin. Oiga, ¿qué canción me va a programar?
1: Quiere una canción de Jaco Monti, ¿qué tienen tus ojos?
0: ¿Qué tienen tus ojos?
1: Sí, esa misma.
0: Ya, pobrecito Jaco Monti, que murió hace poco, pues, oiga.
1: Sí, pues murió en septiembre,
0: claro,
1: el 18.
0: Que sí. Ya pues, cariño, sí. Vamos a tocarle la canción de Jaco Monti, que
1: está
0: bien.
1: Oiga, esto, cariñito, para Martín, por favor.
0: En su nombre, yo le doy el abrazo, ya. Cariño, menos el beso,
1: ¿ah? Que cuesta tanto para comunicarse que...
0: Ya, chao, hasta luego.
1: Ya, chao.
0: Si alguien más quiere programar otra canción, la misma cosa. 722-845-890. 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Tenemos llamado, aló.
1: Aló, Manuelito, ¿cómo estás?
0: Bien, ¿con quién?
1: Juanita, pues.
0: Juanita, la de los ojitos lindos, ¿cómo estás, Juanita?
1: Bien, cocinando.
0: Cocinando la Juanita de Graneros. ¿Qué está cocinando, sí, la Juanita de Graneros?
1: Sí, haciendo un pastel de choclo.
0: ¿Pastel de choclo?
1: Sí, pues.
0: ¿Y de dónde?
1: Me dejó mi madre.
0: ¿Y qué todavía, quedan choclo?
1: En parte, no, si nosotros guardamos en el verano, ¿ya?, para invierno.
0: Ah, ya. Mira, ¿y para cuántos pastelitos vaya a hacer?
1: No, van a ser tres nomás, porque como la fuente no es ni chica ni grande, pero son para tres y acá son buenos para comer los dos.
0: Oye, harta pega para tan poco pastel, pues.
1: Sí, pero cuando uno lo hace con amor, imagínate.
0: Sí, de todas maneras, tienes toda la razón.
1: Sí, un malito.
0: Oiga, cariño mío, ¿su corazón cómo está?
1: Allí estaba con angustia, Manolito.
0: ¿Qué le pasó?
1: Porque ya se acerca el mes que mi madre se fue.
0: Ya, pero suelte, sí. Yo le dije la otra vez, suelte a su mamita. Si usted, sí, no la suelta, su mamá no va a descansar en paz. Y uno, sí, uno lo que quiere cuando se va un ser querido al otro mundo es que ese ser descanse en paz. Pero si usted la sigue llorando, no la está soltando, suelta.
1: No, sabe que no la lloro, Manolito, sino que sueño con ella.
0: Ah, ya, bueno, eso es irremediable, eso no lo puede evitar. Y eso es normal, sí, cuando uno echa de menos una persona.
1: Sí, Manolito, en serio. Y bueno, y la familia se deshace.
0: Claro, así es.
1: muere la jefa, la familia se deshace.
0: ¿Cómo se llama tu mamita que partió al otro
1: mundo? Mi madre estuvo ayer de santo, la señora Juana Barrera.
0: Juanita Barrera, igual. Oye, ¿tú también estuviste de santo ayer, pues, Juanita?
1: Sí.
0: Oiga, ¿qué canción me va a programar la Juanita?
1: Mi novio se me está poniendo viejo con Ricardo Arjona.
0: Ah, pero ese tema no es del recuerdo, pues ese es un tema actual.
1: Ah, ya, espérate.
0: Sí, cámbiamela.
1: ¿Cuánto se llama esta? El llavero y tu corazón.
0: Ya, Patricio del Solar. El llavero ya, y tu corazón. Perfecto, que le vaya bien, ¿ah?
1: Tú también, Manolito, cuídate.
0: Chao, y por acá tengo el último pedido. ¿Qué me piden por acá? A ver.
2: Don Manuel, por favor, mire, me gustaría escuchar un temita de Elton John, pero en realidad no sé pronunciarlo, siempre fui mala para el inglés.
0: A ver, trate.
2: Me gustaba mucho hacer plásticas, dibujos, cosas, me encantaban. Historia, así como otro ramo. Pero le mandó un pantallazo.
0: Ah, ya. Bueno, acá ella me manda el pantallazo de la canción. La canción es Goodbye Yellow Brick Road, que significa adiós, a ver, mi traducción sería adiós camino de ladrillo amarillo. Eso significa adiós camino de ladrillos amarillos con Elton John. Con estas canciones nos vamos, Martina, recordándole que hoy día en Marigenaro tenemos la guatita a la jardinera, la cazuela de pollo, guatitas a la jardinera más el agregado, ensalada o sopa y el postre, cazuelita de pollo más la ensalada y el postre. 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Martín Castro me acompañó en la sala de sonidos, Manuel Villagra en el micrófono. Nos vamos con estas dos canciones, tres canciones serían, Martín, ¿no? Sí. Nos vamos con Goodbye Yellow Brick Road con Elton John. Nos vamos también con Patricio del Solar, El Llavero y mi Corazón. ¿Y cuál era el primero? Me perdí. ¡Ah, la de Jaco Monti! ¡Perfecto! Ya, con estos tres temitas nos vamos. Buen provecho, bendiciones para todos ustedes. Si Dios quiere, será hasta mañana. Y les tengo este pensamiento. ¡Chao!

Nadie está por casualidad en el mundo. Nuestra vida tiene una misión que debe ser cumplida por cada uno de nosotros, porque es personal y

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2: Son las 12 del día con 59 minutos.
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0: En Rancagua, 16 grados.
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1: Y ha llegado la hora de comenzar este lindo programa Ídolos de Siempre, así que los dejamos totalmente invitados a todos los amigos que nos siguen día a día, a todas las amigas que nos escuchan día a día acá en Radio Bonita en la 92.5. 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Así que los dejamos totalmente invitados a que continúen en la sintonía de la 92.5 de su Radio Bonita acá en la ciudad de Rancagua. Un cordial saludo a todos los amigos que nos escuchan en las distintas poblaciones, en las distintas villas, en los distintos condominios acá de la ciudad de Rancagua, a todos los amigos que van en la locomoción colectiva, a todas las amigas que van en la locomoción colectiva, a todos nuestros fieles auditores de Radio Bonita, porque ya comienza su programa Ídolos de Siempre.

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4: Y continuamos a esta hora con ustedes compartiendo su programa Salud Natural, una presentación exclusiva de su farmacia natural, El Yerberito, que nos trae a esta hora para ustedes toda la buena información sobre su salud 100% natural. 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Para eso estamos nosotros, que hacemos este programa con todo el corazón para ustedes y siempre con el afán de cuidar su salud, como les decía anteriormente. El día de hoy vamos a estar hablando sobre un compuesto natural muy bueno, sobre la famosa hierbita que combate el estrés, sobre la famosa hierbita que combate el cortisol, ¿ya? Algunos lo saben, algunos sospechan de cuál puede ser, y es la famosa ashwagandha. La ashwagandha es un producto 100% natural, es una plantita, es una raíz, en este caso, que combate directamente los niveles de estrés, ¿ya? En la vida actual que nosotros llevamos, ya sea por el trabajo, ya sea por condiciones familiares, ya sea por distintas aristas que impactan directamente nuestra vida, nos lleva a generar estrés. Y el estrés en nuestro organismo se va a presentar o se va a manifestar de distintas maneras, con dolores de cabeza, de repente con problemas a la piel, en algunos casos con problemas a la guatita, con problemas al colon, con problemas de gastritis, ¿ya? Y eso va a ser una consecuencia del estrés, de estos niveles altos de cortisol. ¿Y qué es el cortisol? Es la hormona que secreta el cerebro cuando nosotros estamos expuestos a altos índices de estrés en general, ¿ya? Y como les decía, el cuerpo lo va a manifestar de distintas maneras y en algunos casos vamos a tener ansiedad, vamos a tener pesadez, vamos a tener molestias, no vamos a poder dormir como corresponde, y esta ashwagandha va a ayudar a combatir esos principales problemas que nos genera el estrés, ¿ya? Como les decía, esta hormona de cortisol, nosotros cada vez que tengamos un problema, el cerebro va a secretar esta hormona, que esta no es una hormona buena para nosotros, ya no es una hormona que nos genere beneficios en general, sino que nos va a generar todo este tipo de malestar que se van a ver interpretados por nuestro organismo según los problemas que tengamos en general, ¿ya? En este caso vamos a hablar de los beneficios de esta famosa ashwagandha, que de repente usted la ha visto en alguna red social o de repente ha visto algún videito. Yo vengo a aclarar todas las dudas sobre esta ashwagandha y vamos a estar viendo todas las propiedades buenas. En primer lugar, las propiedades de la ashwagandha son propiedades analgésicas y antiinflamatorias. Para la gente que sufre de algún tipo de dolor articular o algún tipo de dolor muscular, la ashwagandha va a ayudar a relajar esa musculatura, a ayudar a desinflamar, esos cartílagos que están con dolores, con molestias y con pesadeces, ¿ya? La ashwagandha también posee propiedades antioxidantes. En otra ocasión nosotros hemos hablado de otros antioxidantes naturales, pero la ashwagandha también contiene esa propiedad que me va a ayudar a retardar o a retrasar el envejecimiento de mis órganos internos y de mi carcasa, de mi piel, de mis uñas y de otro tipo de compuestos que en este caso son visuales en nuestro organismo, ya toda la carcasa externa de nuestro organismo, ya. Por otro lado, esta ashwagandha tiene propiedades adaptógenas. ¿Qué quiere decir eso? Que nos va a ayudar directamente a la función cerebral, a que estemos con la cabecita un poquito más despejada, a que tengamos una mejor oxigenación cerebral. Vamos a ayudar a regular, en este caso, la exposición al estrés. Cuando estamos muy estresados, la ashwagandha nos va a ayudar a relajar un poquito, a bajar esos niveles de cortisol y vamos a andar bien. Por otro lado, la ashwagandha tiene propiedades cognitivas. ¿Qué quiere decir? Me va a ayudar a mejorar la concentración, me va a ayudar a mejorar la memoria a corto y a largo plazo y ayudarme también a ir regulando mi estado anímico, ¿ya? Estas son algunas de las propiedades de la ashwagandha. Por otro lado, la ashwagandha también me va a ayudar a ir mejorando la presión arterial, me va a ayudar para el sistema, en este caso circulatorio en general, y también me va a ayudar para generar beneficios en general, para reducir en este caso el estrés, como le decía, en general, lo cual nos va a llevar a mejorar la calidad del sueño. Vamos a estar aliviando la ansiedad, los cuadros de ansiedad que nos pueden dar. Usted sabe que el cuerpo, la ansiedad la manifiesta de distintos, en este caso, de distintas formas. Hay gente que la ataca directamente con el apetito, gente que tiene ansiedad o ataques de ansiedad y empieza a comer lo que pilla, come, y eso es resultado de que mi cuerpo está expuesto a ciertos cuadros de ansiedad. Por otro lado, hay gente que se pone nerviosa, hay gente que le ataca con, en este caso, con problemas como ataques de pánico, en este caso mareos, colapsos nerviosos en general. La ashwagandha va a estar ayudando para eso, ¿ya? Por otro lado, también nos va a ayudar la ashwagandha a reducir, en este caso, o a combatir los niveles altos de colesterol y triglicéridos, ¿ya? Ya que en algunos casos la respuesta de la ansiedad hace que mi organismo se desordene, en este caso hormonalmente, y los niveles de colesterol se desordenen y suba los niveles de colesterol LDL malos, la ashwagandha va a estar ayudando para eso. Y para los amigos que son diabéticos o los amigos que están pasando por un proceso de resistencia a la insulina, que también es un desorden hormonal, la ashwagandha también va a poner los paños fríos en cuanto a ese problema y me va a ayudar a regular el orden hormonal de mi páncreas, ya para que mi insulina se secrete en la forma que mi cuerpo necesita, no genere de más ni de menos y pueda ir ayudando a regular a la gente que tiene problemas de diabetes en este caso, o a la gente que tiene problemas de resistencia a la insulina. En general, la ashwagandha, como les digo, es, en este caso, la vitamina, le vamos a poner la vitamina que me va a ayudar a combatir el estrés. Si yo combato el estrés en general, mi cuerpo va a andar de manera más sanita, va a andar de manera, funcionando de una manera al 100% regular. Que eso es lo que buscamos nosotros. Tener una buena calidad de sueño me ayuda a estar bien. Voy a combatir el cansancio, voy a andar bien. En este caso vamos a combatir la famosa ansiedad, muy bien. Para la gente que tiene problemas de memoria, también vamos a tener muy buenos resultados con la famosa ashwagandha, que es un producto exclusivo de su farmacia natural, el Yerberito, que lo presentamos el día de hoy en Salud Natural. 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
2: ¿Qué es el resveratrol? El resveratrol es un compuesto químico que pertenece a un grupo de sustancias llamadas polifenoles. Se encuentra de forma natural en ciertos alimentos, especialmente en la piel de las uvas rojas, los arándanos, el maní y el vino tinto. Es conocido por sus propiedades antioxidantes que pueden ayudar a proteger las células del daño causado por los radicales libres. Esto es crucial para combatir el envejecimiento, ya que a medida que envejecemos, nuestras células producen menos energía. El resveratrol, que se encuentra en alimentos como las uvas rojas y el vino tinto, influyen en estas máquinas. En resumen, el resveratrol puede influir en cómo se comporta el ADN de nuestras células, actuando como un aliado contra el envejecimiento y potencialmente ayudando a prevenir el cáncer. ¿Cuáles son los efectos del resveratrol? El resveratrol también puede funcionar como un potente antioxidante y puede funcionar como un mejor antioxidante oral que las vitaminas C y E. El resveratrol puede ser efectivo en la reducción de las enfermedades de las arterias coronarias y pueden ser la razón por la cual tomar una copa de vino tinto ayuda a inhibir la aparición de enfermedades del corazón. El resveratrol también inhibe el colesterol, que aumenta el riesgo de generar taponamiento de las arterias, evitando la aparición de coágulos en la sangre. ¿Tiene el resveratrol algún efecto sobre el cáncer? Parece que el resveratrol tiene un efecto sobre el cáncer, deteniendo la proliferación de células malas. El resveratrol puede bloquear el proceso inflamatorio, reduciendo la proliferación celular y enlentece el envejecimiento genético.
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3: Voy a hablarle de aceite de coco al rescate. El aceite de coco es una molécula bien pequeña, una de las buenas razones por la cual el aceite de coco no le puede engordar, porque el aceite de coco es tan penetrante, tan pequeño, tan absorbible, tan utilizable por las células como energía, como fuente de energía, como si fuera un combustible, como si fuera una gasolina de alto octanaje para un avión, que el aceite de coco no depende de una buena digestión. Por eso hay personas que tienen problemas digestivos y cuando usan aceite de coco ni se enteran. Sin embargo, hay muchas personas que tienen problemas, el sistema nervioso es bien excitado, tienen problemas digestivos y tienen problemas con todas las grasas, excepto con el aceite de coco. Pero es porque, como este es tan pequeño, no necesita digestión del estómago y va y se utiliza directamente ya empezando desde el hígado, que es donde se empieza realmente a producir la energía. La otra diferencia entre el aceite de coco y las grasas y aceites comunes es que el aceite de coco no le puede engordar. O sea, no existe ninguna forma en que su cuerpo pueda engordar con aceite de coco. No puede ser, porque para uno poder engordar necesita insulina. La insulina es una hormona que produce su páncreas. Por ejemplo, cuando usted come pan o arroz o dulce y demás, pues crea insulina, ¿no? Si no hay insulina, no se puede engordar, porque para poder engordar hay que tener glucosa, que es azúcar, e insulina, ¿no? Pero el aceite de coco no provoca insulina. No provoca insulina porque es un tipo de aceite muy digerible, muy absorbible, muy utilizable y no provoca que el páncreas produzca insulina. Por lo tanto, el aceite de coco nunca le puede engordar. De hecho, usted ve que personas que quieren levantar musculatura, que quieren cortarse los abdominales y demás, ¿verdad? Pero usan aceite de coco, no les puede engordar, porque es un tipo de aceite que es tan digerible que no provoca la necesidad de producir insulina, que es lo que engorda. Así que, mientras otros aceites sí le pueden engordar, el aceite de coco no le puede engordar. Es imposible engordar con aceite de coco, ¿no? Como es una grasa que se utiliza por el metabolismo y que no necesita insulina, pues le da energía al cuerpo sin subir los niveles de glucosa. Cuando una persona toma aceite de coco, el que sea que tome, no le sube la glucosa. No le puede subir la glucosa porque esto es un lípido, esto es una grasa bien absorbible, ¿no? Así que para los diabéticos es especialmente bueno. Se ha visto que cuando el diabético empieza a suplementar con aceite de coco, sus niveles de glucosa se estabilizan. Y muchas veces los medicamentos que usa, ya sea insulina o metformina, tiene que empezar poco a poco a reducirlos, ¿no? Y lo va a checar y cuando lo cheque en su glucómetro, en su medidor de azúcar de la sangre, va a encontrar que en efecto se está bajando los niveles de glucosa, ¿no? El aceite de coco aumenta la energía en los atletas. Por ejemplo, los atletas se benefician mucho del aceite de coco porque el atleta necesita energía concentrada y rápida para correr, para ejercitarse, para hacer repeticiones con las pesas, con ejercicio en el gimnasio. El aceite de coco es ideal porque le da el nivel de energía, se absorbe perfecto y esa energía es instantánea. O sea que no tiene que esperar a la digestión ni nada de eso porque se siente que de inmediato, ¿no? El aceite de coco también ayuda para Alzheimer, también alimenta el cerebro y se ha visto que tiene un efecto completamente anti-Alzheimer, o sea que tiene un efecto que alimenta las células del cerebro y permite que esas células se reproduzcan, tengan energía, tengan un buen metabolismo y demás, ¿no? El aceite de coco tiene un estudio que se publicó sobre el tema de Alzheimer. Este estudio se llama así. Aceite de coco atenúa, y quiere decir que reduce, los efectos de la placa amiloide en las neuronas. La placa amiloide es esa placa blancuzca que le sale a las personas que tienen Alzheimer. Cuando hacen una radiografía a una persona que tiene Alzheimer, encuentran que muchas de las neuronas, partes del cerebro, están forradas de una proteína blanca que se llama placa amiloide B, ¿ves? Que esa es la marca de Alzheimer. Pero ya se ha visto que tiene un efecto antiplaca. El aceite de coco realmente no deben tener ninguna duda sobre su uso. La única salvedad que hay que hacer es que hay que empezar a subir la dosis poco a poco. Usted empieza, qué sé yo, con media cucharada, después con una, va subiendo una y media y dos y así, ¿no? Tiene que subirla poco a poco porque como tiene un efecto de limpieza, desintoxicante del cuerpo, usted no quiere que le desintoxique el cuerpo demasiado rápido porque entonces se le puede poner un poquito incómodo. Dele una oportunidad a su cuerpo de que vaya limpiando las bacterias, los virus. Ahí se los dejo. La realidad es que el aceite de coco es milagroso. Es algo que ha sobrevivido todos los ataques que ha hecho la medicina y demás. Pues verdad, los estudios científicos que tiene detrás y los resultados que tiene son espectaculares. Y eso se los comento siempre, pues, porque la verdad siempre triunfa.
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1: Y continuamos a esta hora con ustedes compartiendo Ídolos de Siempre, el programa del Yerberito de su farmacia natural, que nos da la posibilidad de poder compartir estos minutitos con ustedes, minutitos valiosos para nosotros, que nos da la posibilidad de entregarles buena información, ¿ya? En esta ocasión mandarle un saludo a todos los amigos de Gultro, ¿ya? Hay varias personas que nos siguen en Gultro, varios amigos, a la señora Bernardita ahí que nos escucha en Gultro, que nos viene a visitar al Yerberito. Un afectuoso saludo a ella, que siempre nos está haciendo consultas, que regularmente nos visita, que está siguiendo hartos tratamientos con nosotros y está muy contenta ahí con los resultados que ha tenido sobre su salud, ¿ya? Para eso estamos nosotros. Yo siempre me pongo contento cuando a nosotros nos dan una retroalimentación ahí de cómo van con las cositas, y cuando le hace bien, siempre nosotros los vamos a estar acordando de eso. Hacer un tratamiento como corresponde, ordenado, constante, que son siempre las recomendaciones que nosotros les vamos a dar en el Yerberito. Acá el secreto de lo natural es ser ordenado y constante. No existe la pastilla milagrosa, no existe el tratamiento milagroso que yo con una cápsula, con una gota o con una cucharadita de jarabe me voy a recuperar de todos mis males. No. Acá usted tiene que ser ordenado y constante en sus tratamientos naturales, y eso yo soy bien majadero en explicárselo, para que le resulten los tratamientos como nosotros esperamos, para que le sirva el tratamiento, para que la platita que usted esté invirtiendo en su cuerpo tenga esos resultados esperados. Así que para todos los amigos que de repente desconfían un poco de los tratamientos naturales, el tratamiento natural no es un milagro que usted va a ver de un día para otro, pero si somos ordenados y constantes, en un corto plazo vamos a empezar a ver los beneficios, y lo bueno, aparte de los beneficios que vamos a tener en cuanto a lo natural, que nos vamos a tener efectos adversos en nuestro organismo, que nos vamos a mantener bien, que no nos va a afectar otro órgano, que no nos va a afectar en otro, en este caso, o en generarnos otro problema en nuestro organismo. 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Yo soy bien claro y sincero en explicar las cosas. Acá no se trata de que nos volvamos locos, sino que hacer las cosas como corresponden, y como les dije desde un principio, ser ordenados y constantes en lo natural. 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
1: Son las 2 de la tarde con 3 minutos.
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2: En Rancagua, 18 grados.
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Son las 2 de la tarde con 32 minutos.

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2: Son las 3 de la tarde en punto.
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2: En Rancagua, 19 grados.
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1: Son las 3 de la tarde con 30 minutos.
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1: En Rancagua, 19 grados.
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2: 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Que tengan todos un hermoso día.
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1: Son las 4 de la tarde con 3 minutos.
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2: En Rancagua, 20 grados.
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1: Son las 4 de la tarde con 30 minutos.
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1: En Rancagua, 20 grados.
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1: Son las 5 de la tarde en punto.
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1: En Rancagua, 18 grados.
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1: Cuando bajan las temperaturas, el cuerpo lo siente. Aparece el cansancio, la garganta sensible o esa sensación de frío que no se va durante el día. Y muchas veces buscamos algo rápido para sentirnos mejor. Una buena opción natural es la infusión de jengibre. Ayudan a entrar en calor, puede aliviar molestias leves de garganta y además es ideal cuando te sientes sin energía. No necesitas mucho. Una rodaja pequeña en agua caliente ya funciona muy bien. Es una forma simple de cuidarte sin complicarte.
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1: Son las 5 de la tarde con 31 minutos.

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1: Consejos para ahorrar agua en invierno. Aunque en invierno solemos pensar menos en el consumo de agua, cada gota sigue siendo importante. Pequeñas acciones pueden marcar una gran diferencia. Toma duchas más cortas, repara llaves que gotean y utiliza la lavadora con carga completa. Si esperas que salga agua caliente, puedes recolectar la fría en un recipiente y reutilizarla para regar plantas o limpiar. También es recomendable revisar periódicamente cañerías y estanques para evitar pérdidas que muchas veces pasan desapercibidas. Ahorrar agua no solo protege este recurso vital, también ayuda a reducir la energía utilizada para su distribución y calentamiento.
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1: Son las 5 de la tarde con 58 minutos.
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1: En Rancagua, 16 grados.
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1: Son las 6 de la tarde con 28 minutos.
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2: En Rancagua, 16 grados.
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¿Qué tal, señoras y señores? Sigue rodando la pelotita y el día de hoy nos convoca la Copa Chile Coca-Cola Cero sin azúcar. Partido válido por la fecha número uno entre Colo-Colo el local y O'Higgins de Rancagua la visita. Lo escuchas, lo vives, lo sientes por la 92.5 Radio Bonita, Voz Deportiva. Y para el día de hoy, obviamente, tenemos equipo completo para transmitir este partido. Desde ya, saludando a toda la gente que se une a nuestra transmisión a través de la 92.5 en Radio Bonita, también por bonitafm.cl para todo el mundo. En este día jueves 20.

0: por distintas clínicas y en este minuto debe estar hospitalizado en el hospital regional, a Óscar Carvajal, que se recupere, que sí, es cierto, uno tiene enfermedades, pero la más grave es cuando te echas a morir. Y para esa enfermedad hay curación, depende solo de la persona. Así que un cariñoso abrazo a la distancia, él es colega ya de Cugac. Así que para Óscar Carvajal, permítanme saludarlo en este momento muy difícil para él. Sé que no me está escuchando, puede estar inyectado por todos lados, así que ojalá se recupere luego.
1: Adelante, para adelante, Oscarito, te mandamos un saludo de todo acá el panel de Voz Deportiva. ¿Quién estará a cargo de la información a ras de piso? La información de cancha ahí cercando a los jugadores y que vuelve también una transmisión de estadio, José Antonio Vargas. José Antonio, bueno, ¿cómo te va?
2: Me va excelente, Diego. Un placer, como siempre, para mí formar parte de este programa, estar aquí hoy día en este panel y seguir un partido de aquello, un partido trascendente para las pretensiones de O'Higgins en esta Copa. Se dejaron puntos de local contra Unión Española. Resulta imperativo que el cuadro celeste logre obtener puntos en su visita a Santiago, allá en la comuna de Macul. Y fíjate, Diego, te dejo un dato.
1: Dale nomás, dale.
2: Último partido ganado por O'Higgins, 26 de mayo. Versus Millonarios, allá en el Campín de Bogotá, y hoy día estamos a 25 de junio, un mes que O'Higgins no gana.
0: ¿A nivel local lo tendrías el dato?
1: Es en abril, la fecha no me la sé.
2: Sí, a nivel desde que se gana.
0: A local.
1: Ya sea campeonato.
2: Ah, partido local, lo voy a buscar.
1: Sí, pero es en abril. Y también.
2: Me dejó pega, Juan, de temprano.
0: Esa era mi inquietud a nivel local.
2: A nivel local.
0: Sí, porque a nivel internacional no hay reproche.
2: Claro, ahí se ha rendido y vaya, ¿de qué manera?
1: Claro que sí, también un anticipo de lo que va a ser el hombre encargado de llevarnos las emociones el día de hoy acá en el Estadio Monumental David Arellano, la comuna de Macul. El señor Jaime Torres, ¿cómo te va, Jaime?
3: Bien, Titán, ¿y tú cómo estás?
1: Todo bien por acá, 10
3: puntos.
1: ¿Cómo
3: está Pepe? ¿Cómo está Juana? Vivo y en directo desde la comuna de Macul, el Estadio David Arellano, para llevarles todos los pormenores, todos los detalles de este partido, este cotejo, este encuentro válido por la fecha 1 de la Copa Chile 2026. El capo de provincia visita al equipo de Macul, visita Colo Colo tratando de dar zarpazo, tratar de sumar de 3 en la Copa Chile.
1: Claro que sí, porque Juan ponía una carita un poquito de... quedó con la duda, ¿por qué la fecha 1? ¿Por qué la fecha 1 de esta Copa Chile si O'Higgins ya comenzó? ¿Cierto? Jugó de local ante la Unión Española el otro día.
0: Si no, ya...
1: ¿Por qué es
0: ya,
1: la 1?
0: Atiné.
1: Porque esta Copa Chile ya, claro, comenzó. Arrancó. Primero jugaron los equipos de primera vez.
0: De la vez, sí.
1: ¿Cierto? Por eso también podemos ver que, por ejemplo, el líder de la tabla del grupo E, que es el grupo O'Higgins, es la Unión Española, precisamente con 4 unidades, secundado por el cuadro de Colo-Colo, que es local hoy día frente a O'Higgins. Y 3 puntos también tiene el cuadro de Recoleta. Ahora, Unión le ganó a Recoleta, Recoleta le ganó a Unión, ahí hacen 3 puntos cada uno, más el puntito que le sacó Unión a O'Higgins, ahí suma los 4. Colo-Colo la fecha pasada le ganó 3-0 al conjunto de Recoleta y eso le permite también estar tranquilo dentro de este grupo.
0: Diego, pero hay algo que tenemos que clarificar. Esto está como armado para que pasen los equipos de la A, porque pasan 2.
1: Claro.
0: ¿Ah? Aquí la lógica sería Colo Colo y O'Higgins, porque Recoleta es un equipo que partió muy bien en la B, pero se ha ido desinflando un poquito. Está el chico Rue, parece técnico ahí.
1: Sí, señor. Claro, y como bien lo dice Juan, pasa los 2 primeros por grupo, José Antonio, y también ahí cada grupo está conformado por 2 de primera y 2 de la primera E. No hay mayor esencia en esta Copa.
2: Claro, corrijo el dato que entregué. Me la había preguntado Juan, me dejó ahí la pelota picando afuera del área. Me dijo, rechácela como sea, sáquela. No se preocupe tanto salir jugando esa moda que se estila ahora. Último triunfo de O'Higgins a nivel local fue por la 6ª fecha de la Copa de la Liga contra Palestino. 2-1, aquel partido, ¿cierto? Que no se jugaba mucho, ninguno de los 2 elencos. O'Higgins ya estaba clasificado, Palestino ya estaba eliminado. 7 de junio, ahí corrijo un par de semanas más cercanas a nosotros en el tiempo, pero parece bastante lejano. Claro. Han pasado bastantes partidos desde aquel 2-1 versus Palestina.
1: Sí, señor, mira, sí, creo.
0: Sí, no, como dijo, hay que salir jugando. He mirado el Mundial, he visto algunos partidos y no me sigue, no, soy enemigo de eso de salir jugando siempre. ¿Ah? De verdad, se regalan muchas oportunidades y goles.
1: Sino que lo diga Escocia. Claro. El día de ayer.

0: Solo Escocia, sí.
1: Irak también el otro día le hizo un gol Francia, creo.
2: Y así varios equipos también que algunos han sorprendido para bien, otros para mal de durante este Mundial que se está desarrollando en Estados Unidos, México y también en Canadá. Repasemos un poquito los resultados que ha dejado esta Copa Chile durante esta jornada, que es la fecha número uno. Por ejemplo, tenemos el empate 1-1 entre Coquimbo Unido y Deportes Limache. También tenemos el triunfo de Audax Italiano como forastero ante Palestino 2-1. La Universidad Católica el día de ayer hizo lo propio ante Everton de Viña del Mar, perdón, el día martes, 3-1 le ganó en Viña del Mar. La Serena con Cobresal ayer en un deslucido partido. Empate 0-0. Una cancha vacía y vacía de emociones también el partido. El Conce, que está repuntando futbolísticamente.
1: Sí, con la llegada de su nuevo cuerpo técnico.
2: Dano Díaz.
1: Ha tomado un segundo aire el elenco de Collao.
2: Sí, señor. 3-2 le ganó Guachipato.
0: Sepúlveda al final, el que se agarró con el Nano Díaz, ¿lo echaron del club o
2: todo
0: lo tienen apuntado cortado?
2: A que no vaya a continuar.
0: Ya,
2: no tengo información,
0: no
2: digamos, oficial si,
0: ya, si lo echaron. Aquí vamos a darle más pega al niño.
2: pero sí, lo que pasó. Bueno, historia conocida de que el jugador sale sustituido y le sacó a la madre, a toda la familia.
0: Toda la parentela.
2: Claro, y el técnico dijo, esto no va a pasar colado y iba a tener una sanción. Ahora, desconozco si se efectuó alguna sanción, pero por lo bajo yo creo que el jugador no va a ser considerado durante esta segunda rueda.
0: Y si está remontando el equipo, menos posibilidades.
2: No, menos posibilidades, o sea, claro, se da a entender. Unión La Calera con U de Chile, que han jugado por lo menos 10 veces este año, empataron a 3.
1: Ahí comienza a aparecer un nuevo clásico. Dale.
2: Sí, empataron a 3. El día de hoy, 7:30, Ñublense contra el U de Conce. Y también 7:30, Colo-Colo con O'Higgins. En este partido, entonces, que va a enfrentar a Colo-Colo contra O'Higgins en el Estadio Monumental. Ya lo decías tú, José Antonio, es imperativo ganar el día de hoy porque, más que por los puntos, creo yo, es por un tema de volver al ruedo, o sea, de volver a esta intensidad que te logra imprimir el equipo conducido por Lucas Bobaglio durante el inicio de temporada, el equipo que hemos visto en Copas Internacionales y que de alguna manera se ha ido diluyendo conforme han pasado el tiempo, y llega a esta mitad de año ya con evidentes señales de fatiga, de cansancio, de... A ver, el material se ha ido desgastando. ¿Cómo ves este partido frente a Colo-Colo, José Antonio?
1: Me parece que va a ser un partido muy importante en cuanto a que O'Higgins logre mostrar actitud e intensidad desde el minuto uno. Creo que eso es principalmente lo que ha estado echando de menos la parcialidad celeste. Sobre todo algo que se pudo ver en el último partido, en el Teniente contra Unión Española, en el que se regaló un tiempo. Y ojo, que no es la primera vez que pasa. Se regala un tiempo, el equipo entra cansino a la cancha, entra a veces cediéndole la iniciativa al rival, lo cual no necesariamente es malo, dejarle espacio al rival, cierto, para salir de contra, pero tampoco se ha visto eficaz, no remata el arco. Es un equipo que se ha visto bastante falto de gol, además. Se genera algunas oportunidades, pero no las puede concretar. Entonces me parece que este partido, naturalmente, al ser contra Colo-Colo, que es un rival de peso, independiente que sea tal vez un campeonato de segundo orden como es la Copa Chile, recordemos que Colo-Colo este año no está jugando Copa Internacional, entonces... es un torneo que para ellos cobra mayor importancia respecto a poder, cierto, conseguir títulos. Sabemos que Colo-Colo siempre tiene esa obligación, cierto, desde lo que le pide su hinchada a su gente. Así que me parece que va a ser un partido de dientes apretados, un partido que O'Higgins debe ver como una oportunidad para retomar el tranco futbolístico y ganar sobre todo, Diego, desde lo anímico.
2: Claro que sí. Por otra parte, Juan, tenemos a un Colo-Colo que está compitiendo en el torneo nacional, cierto, en la Liga Primera Mercado Libre. También está en la Copa Chile que se está jugando ahora, eliminado de la Copa de la Liga, ¿cierto? No logró pasar en su grupo, pasó Coquimbo. Y tiene 10 partidos menos que O'Higgins en el cuerpo. Vienen de una campaña que obviamente los ilusiona punteros en el campeonato con 10 puntos de diferencia. Y la Copa Chile yo creo que no la toman en serio de todas maneras.
0: Pero quiero volver un poquito atrás.
2: Rebobinemos.
0: Sí, rewind. Es que nuestro amigo Vargas dice un equipo cansado. El último partido que le vimos a O'Higgins, la mayoría de los que jugaron, 10 o 9, no juegan habitualmente. Y también están cansados.
1: Yo creo que viene más desde la actitud, Juan. Que desde
0: que
1: la...
0: Esa es otra cosa.
1: Claro, porque el técnico lo dijo en conferencia, se le preguntó a Dan,
0: sí,
1: los
0: sí,
1: que están mejor
0: digo,
1: físicamente. Claro.
0: Yo me afirmo en eso, que no es un tema físico. es un tema más mental.
2: Están medio quemados.
0: No sé si están quemados o su cabecita, aunque ellos no lo digan, ya están, así como estoy yo y Rolly, en Buenos Aires, por ejemplo.
1: Claro.
0: O jugando con Ñublense.
1: Claro.
0: ¿Ya? Porque a mí me preocupa cuando un equipo empieza a perder todos los segundos balones. Y ahí uno dice, falta de compromiso, falta de actitud. O'Higgins es un equipo, desde mi perspectiva, que tiene que funcionar en base a ser solidario. ¿Qué quiero decir con esto? Que si alguien perdió su posición, tiene que llegar rápidamente uno a cubrir esa posición.
2: Claro, cubrir.
0: Y además, quizás lo más grave, desde mi punto de vista, es que hay varios jugadores en O'Higgins que han tenido un déficit futbolístico. Y en un equipo sin grandes estrellas como este, se requiere que todos anden individualmente muy bien para después hacer un buen colectivo. Y yo creo que esa ha sido la gran falla.
2: Y ese muy bien, yo creo que es rozando casi la perfección.
0: Ahora,
2: un puntito abajo y el equipo no anda.
0: O'Higgins es un equipo de perita, no podían ser boxeadores.
2: Porque el primero nocaut.
0: Te hacen un gol, claro, y parece que el equipo se va a morir. No, tú no ves. A ver, primero no ves la reacción inmediata después de un gol. Porque deberías querer rápidamente emparejar esa ventaja que tiene el equipo rival en el marcador. Y cuando acontece en el primer tiempo, no importa el minuto que sea, tenemos que esperar que venga el descanso para recién ahí ver otro O'Higgins.
2: Claro.
0: Extraño, me parece.
2: Bueno, y también, Juan, el primer desafío de O'Higgins será obviamente mostrar un equipo competitivo del minuto cero, porque ¿cuántos partidos hemos dicho ya que O'Higgins regala 30 minutos, 45 minutos?
0: Tiempos completos.
2: Tiempos completos. O sea, ese va a ser el primer desafío, primero que todo, creo yo.
0: Bueno, tiene varios. Pero el desafío principal es la columna vertebral de este equipo. Si ellos no funcionan bien, el equipo no funciona bien. Yo soy de los que piensa que O'Higgins no debe jugar con un referente de área, porque no tenemos un buen referente de área.
2: Claro.
0: Y si las estadísticas nos pueden ayudar, O'Higgins puede meter 12, 13 centros y ninguno es conectado por un compañero del jugador que tiró el centro. Entonces es una deficiencia en la estructura. O'Higgins se ve mejor cuando barra de piso
1: o cuando contragolpea, ahí los centros tienen destino.
0: Pero normalmente, como dice nuestro relator, uno de ellos, porque tenemos un staff
2: son tantas las frases,
0: claro,
2: que
0: en este programa no nos ahogamos en poca agua,
2: se va perdiendo.
0: Sin destino es.
2: Claro. Y el otro día, bueno, te acuerdas del cabezazo de Bernardo Castillo, mejor situación no iba a haber.
0: O sea, si tú me hablas de un goleador, eso es
1: contra la Universidad de Chile.
0: Ajá. Imperdonable para un goleador. No le podéis decir goleador a un tipo así.
2: Fíjate que para este partido las ausencias de O'Higgins serán el arquero Jorge Peña, ¿cierto? Que fue expulsado el partido pasado frente a la Unión Española.
1: Vuelve la citación Diego Carreño.
2: Sí, señor. Diego Carreño con la 23. No estará también presente el día de hoy el jugador con la número 10, Brian Ravelo, ¿cierto? Que ya es conocida su lesión. Está en fase de reintegro deportivo. Desconocemos, eso sí, cuánto va a ser esta fase, pero esperamos que sea lo más pronto posible el regreso de Brian Ravelo. Y otro que se suma también, que estuvo ausente en el partido pasado frente a la Unión Española, es Martín Sarrafiore, ¿cierto? Que también está con una dolencia muscular que le priva de estar presente en el día de hoy. ¿Tenemos formación de O'Higgins de Rancagua, José?
1: Están confirmadas, deme un minutito, estamos alistando los últimos detalles y cuando la tenga ya le aviso, señor. Perfecto. Conductor.
2: Por el lado de Colo-Colo también tienen bajas, ¿cierto? El parte médico lo encabeza el señor Marcos Volado. Bueno, fue operado de ligamento cruzado anterior. O sea, tiene. Imagínate que va en la 25 semana de evolución. Fernando De Paul, una abulsión proximal en subjetivo al derecho, también operado. Claudio Aquino está en reintegro deportivo.
1: El que le hizo el gol a O'Higgins en aquel partido de liga.
2: Sí, señor, el 1-0, tras un error de Caragalli. Y también una baja importante el día de hoy, que no estará frente a O'Higgins, que es el goleador del equipo, Javier Correa, un goleador que le imprime categoría a este equipo de Colo-Colo que tampoco podrá estar presente el día de hoy.
1: Uno que sí está citado es uno que estuvo aquí el año pasado, que llegó el segundo semestre y que vaya que contribuyó a la campaña destacada del elenco celeste.
2: Y que pidió perdón también.
1: También.
2: ¿Te acuerdas cuando marcó un gol offside y le pidió perdón a la parcialidad Rancagüina?
1: ¿De quién hablamos?
2: Dígalo usted nomás.
1: El señor Maxi Romero.
2: Claro que sí, Maximiliano Romero. ¿Quiénes serán los árbitros de este cotejo? Para ir anotándolos desde ya. El principal de este encuentro será el señor José Cabero, asistido por Alejandro Molina. Segundo asistente es el señor Diego Gamboa. Y cuarto árbitro, Mario Salvo Sepúlveda. Mucha gente estará preguntando, ¿y quiénes son los del VAR? Acá no hay VAR. En esta pasada, en esta fase de la Copa Chile, no
1: ley
2: hay
1: seca.
2: VAR. Claro, ley seca para algunos.
0: No hay VAR porque no pudo venir Adán.
2: Claro.
1: Estamos palpitando, Diego, lo que va a ser el partido de O'Higgins. Me parece que, no sé, aquí te voy a pedir tu opinión.
2: Dígame nomás.
1: ¿Cómo crees que le debería jugar O'Higgins a Colo-Colo? ¿Debería esperarlo un poquito más? ¿O debería, inclusive, considerando que juega en la cancha de Colo-Colo, ¿cierto?, en el Estadio Monumental, salir a buscar el partido, a ser protagonista del primer minuto? ¿Cómo ha visto mejor O'Higgins este
2: año? Sí, mira, es una pregunta, yo creo que difícil de contestar, sobre todo en este momento. Pero si te soy lo suficientemente honesto, yo creo que O'Higgins tiene que entrar sabiendo de que está en inferioridad. En esta pasada yo no veo a un O'Higgins superior, a pesar de que quizás en nombre, si los comparamos uno por uno, el rendimiento quizás en algún momento podría ser, pero para mí en esta pasada O'Higgins tiene que salir a, no voy a decir echarse atrás, pero esperar a Colo-Colo. O sea, Colo-Colo es el local, Colo-Colo es el equipo que tiene que, el llamado a ser protagonista. Y O'Higgins tiene que hacer lo suyo, pero también no comer vidrio, como se dice en la jerga futbolística, porque lo más fácil sería, o lo que dejaría a todos tranquilos, diría, sería que uno diga, no, O'Higgins tiene que ir por todo, ¿cierto? Tiene que salir a atacar desde el minuto uno, pero lo cierto es que bajo esa consigna te puedes comer tres en el primer tiempo. Entonces creo que O'Higgins tiene que ser un equipo recatado, entender de que hoy en día el presente no le juega una buena pasada, sí. En reconocer eso yo no encuentro nada de malo. Ahora, si el equipo sale atrás y obviamente juega mal también, o sea, ahí ya no hay ningún caso, pero respondiendo a tu pregunta, José, yo creo que tiene que ser un equipo inteligente, un equipo que sepa encontrar los espacios, los momentos donde atacar, y tiene las armas. Ya pronto iremos con las formaciones para conocer quiénes estarán en cancha en este partido ante Colo-Colo de Higgins, pero sí, lo cierto es que por el lado de Colo-Colo, ellos vienen con mucha más tranquilidad, vienen con un sistema de juego que quizás no es vistoso, pero sí es efectivo, comparándolo con O'Higgins, que muchas veces hemos dicho que juega bien, que es un equipo que es bonito mirar, ¿cierto? Que en Copas Internacionales motivó a mucha gente que no era del club y aún así lo vieron, pero desde el lado del resultado no te lo acompaña. Entonces no sirve mucho jugar bonito si los resultados no van a estar de tu lado.
1: Y sabes qué, Diego, que yo creo que más que camisetearse diciendo que O'Higgins debe ir a buscar el partido y debe mostrar intensidad y ser ofensivo,
2: es lo que queremos todos, sí.
1: Pero yo creo que eso es quedarse un poco en el en la parte superficial, si se quiere, del análisis. Y muchas veces lo que los técnicos a veces comentan en sus conferencias de prensa, no, que queremos que sea un equipo que salga a buscar los partidos, que sea un equipo que muestre intensidad, terminan siendo lugares comunes, obviedades a esta altura. Yo creo que lo más importante es que O'Higgins sepa aprovechar los momentos del partido que terminan siendo trascendentes. Las recuperaciones, por ejemplo, en parte alta, molestar a un equipo que, si bien es cierto, tiene jugadores de buen pie, sin ir más lejos está Arturo Vidal, ¿cierto?, Tomás Alarcón. Si tú los aprietas, se complican. No es un equipo, digamos, que tenga un rendimiento que sea
2: superlativo.
1: Que sea superlativo, que esté muy por encima del resto de los equipos. La gran virtud que tiene Colo-Colo, y aquí, Juan, te quiero preguntar a ti también tu opinión, la gran virtud que tiene Colo-Colo, a mi juicio, es la efectividad. Es un equipo que concreta las oportunidades que se genera y que es profundo al momento de manejar las acciones en ofensiva. Y creo que muchas de las oportunidades que se prodiga o de los avances que logra hacer en la cancha son por errores del rival, más que por virtud propia.
0: Bueno, es que los errores del rival a veces son provocados por la presión del equipo que está atacando. Porque en Chile todavía seguimos con el cuento de que a Colo Colo hay que esperarlo. Pero cuando tú esperas y esperas un equipo, te vas quedando sin posibilidades y te vas desgastando porque es complicado correr detrás del balón. Pero además vas resignando tus posibilidades. Hoy día lo de Colo Colo tiene un par de muchachos de muy buen nivel. Hernández, principalmente Ulloa, que va por la banda, que es un lateral. Me parece que son jugadores que están siendo determinantes. Y lo que hace Pastrán también son jugadores del mano a mano. Pero hoy día, por ejemplo, yo la tiro arriba a la mesa sin ningún pudor. Yo habría ido con Bastián Yañez en vez de Castillo.
2: Igual.
0: Y habría atorado a los centrales de sin tirarla arriba, jugar a ras de piso y velocidad.
2: Incluso le porque puede sumar un mediocampista más.
0: Perfectamente.
2: ¿Cierto?
0: ¿Ah? Porque Bastián Yañez y González, ellos van por todo el frente del ataque. Godoy no, Godoy es más prisionero de la línea y creo que por ahí funciona muy bien. Pero Higgins tiene que cambiar un poco el libreto, ya es demasiado conocido. Tirar los balones para que Castillo pueda pivotear. Si de repente no tiene nadie al lado. Y primero, vamos a ver si Castillo gana alguna. Yo no sé si Castillo en el mano a mano con Sosa va a ser más que Sosa. Entonces, para mí, O'Higgins jugando el pelotazo pierde mucho. Porque González no es para el pelotazo. Godoy tampoco, son jugadores que requieren el balón al pie,
2: claro,
0: para empezar a movilizarse.
2: Y con ventaja incluso.
0: Ya. Claro. Lo de Ogas y lo de Leiva, ya sabemos cómo juegan, también al pie, al piso, al balón a ras de piso.
1: Uno dos toques.
0: Claro. Si a mí no sé a qué juega, ya parece que no me voy a detener ahí. ¿Ah? Pero Higgins tiene. Entonces a mí, de verdad, me molesta cuando entramos a jugar con uno menos. Para mí, hoy día, ese es el tema de Higgins. Vean ustedes, bajo, que me conocen un poco más, a cuarto y restando en el rendimiento.
2: Ahí veremos. Yo veo dos candidatos así al ojo nomás. Momento propicio, son las 19 horas en punto. Momento indicado, propicio, ideal, idóneo, idílico, para que conozcamos entonces la oncena titular de O'Higgins de Rancagua, que será presente hoy día en los pastos del Estadio Monumental, en la comuna de Macul. En la voz de José Antonio, el bueno, José Antonio Vargas.
1: Estos son los 11 hombres dispuestos por el director técnico Lucas Bobaglio para enfrentar a Colo Colo hoy día en Macul a las 7:30. En un ratito más, con la 31 en portería, Omar Carabalí, 4 hombres en defensa, con la 3, Felipe Faúndez, 22 para Alan Robledo, 33 para Miguel Brizuela y 6 para Luis Pavés. 3 hombres en mediocampo, encargados del quite y de la distribución, con la 8 Felipe Ogas, con la 28 Benjamín Chamina y con la 11 Juan Leiva, para dejar en delantera a 3 hombres por la derecha, con la 24 Francisco Pancho González, con la 9 como eje de ataque Arnaldo Castillo y con la 26, uno que anda prendido, Rodrigo Godoy.
2: Formación entonces de O'Higgins de Rancagua. 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La banca de O'Higgins de Rancagua, José Antonio.
1: Los hombres de refresco para esta ocasión son con la 23 Diego Carreño, con la 2 Cristian Morales, con la 14 Martín Maturana, con la 20 Leandro Díaz, con la 27 José Tomás Movillo, con la 29 Bastián Yáñez, con la 30 Joaquín Tapia, con la 32 Tiago Vecino y cierra la banca con la 34 Benjamín Pérez.
2: Juan Andrade, ¿le gustó la formación de O'Higgins de Rancagua? ¿Qué le parece este armado del día de hoy del señor Lucas Bobaglio?
0: Mira, en el último partido decíamos hasta cuándo se le da oportunidad a Chamilla.
2: ¿Cuántos menos hay? ¿Cuántos menos hay en estos?
0: Ya ahí tengo 10. Y ustedes saben que a mí, y aquí, no tiene que ver el nombre, tiene que ver la posición. O'Higgins no tiene un buen centro de la...

0: sistema.
1: Sí, señor.
0: No lo tiene. Entonces, si no tienes una pieza para jugar de determinada manera, cambia. Pero lo de Yamil me parece bastante llamativo, porque por último, hasta Bastián Yañez ponlo a trabajar en el medio, pero alguien que uno pueda esperar algo de él. O sea,
2: el mismo Gabriel Pinto, que no fue citado para este partido.
3: Garrido tampoco.
0: Entonces, claro, alguien podrá decir, pero Chamín tiene un golazo, sí. Pero y sería todo.
3: Y estamos.
2: ¿Sabes, Juan? A mí me llama la atención. Creo que es de los pocos partidos que son de la partida los tres mediocampistas centrales de O'Higgins. Benjamín Chamín, Felipe Ogás y Juan Leiva. Recordemos que, a mi juicio, esto puede que responda a la ausencia de Martín Serrafiore y Brian Ravelo, ¿cierto? Y me parece que Juan Leiva puede que juegue un poquito más suelto en esta oportunidad, tal vez un poco por delante.
3: Quería preguntar, ¿cómo se armaría el mediocampo con una dupla, digamos, Chamín Ogás y un poquito más adelante Leiva?
0: No, mira, es que si uno mira la línea, Colo-Colo tiene el 4 en el mediocampo.
2: Ya voy con la formación de... Está lista, ¿eh? En cualquier momento la...
3: Tiene 5 del mediocampo.
0: No, pero 4 fijo, porque claro, hay uno que se suelta. Entonces, ¿los vais a enfrentar con 2, no?
3: Y con 2...
0: O con 1.
2: No. Es que a mí me parece que justamente esa es la, comillas, la ventaja que te da jugar con 3 mediocampistas que en el papel pueden hacer ese rol de volante central, que tiene esta versatilidad de soltar a Juan Leiva cuando estaba atacando y al momento de defender, replegarte y poblar el mediocampo con 3 hombres que tienen quite.
0: Sí, pero ellos tienen, cuando uno arma el partido, no solo tienes que pensar en lo que tú vas a proponer. ¿Qué propone Colo-Colo? Un mediocampista, un eje central que es Vidal, ¿cierto? Y que tiene buena habilitación, digámoslo, que tiene buena pegada, ya no tiene tanta movilidad, pero se ubica muy bien.
2: Necesita correr mucho para...
0: Uno podría hacer un símil muy parecido a Juan Leiva, digámoslo, ¿cierto?
2: Tal vez con la diferencia de que Vidal muchas veces lo retrasan y termina jugando como defensor central.
0: Claro.
2: Hace las dos de defensa y de volante.
0: Entonces, Pastrán se engancha atrás. Sube mucho el Niño Ulloa. Entonces, el mediocampo no lo puede dejar tan desprotegido, porque te aseguro que van a tener que hacer muchas coberturas hacia los costados. Entonces,
2: tanto Faúndez como Godoy.
0: Ahora, de verdad, lo único que espero, que hoy día sí Faúndez juegue al fútbol, porque estuvo tan bajo el otro día, y lo peor es que después en la entrevista dice que hicieron un buen partido.
2: Falta autocrítica ahí.
0: La única manera de mejorar es reconocer que estuviste mal.
2: Claro.
0: Porque si asumes que todo lo hiciste bien.
3: No, entonces, ¿qué mejorar?
0: Pues, ¿qué hay que mejorar?
3: ¿Cómo mejorar lo que está bueno? O sea, súper difícil.
0: Pero. Bueno, ya vas a dar toda la información que se requiere para terminar el comentario, porque en este tipo de partido, los que están en la banca, los sustitutos, también pasan a ser parte importante, considerando la cantidad de cambios que se pueden hacer. Sí, por eso la banca pasó a tener tanta importancia.
2: Ajá. 5 cambios se pueden hacer. 5. En 3 ventanas.
0: Claro.
2: Recordemos que el entretiempo no se considera como ventana.
3: Claro. Ahora también es muy cierto lo que dice Juan, porque para mí Bobaglio deja una pieza importante en la banca, que es Martín Maturana, un jugador de fútbol que quizás no opta por él desde el minuto 1 porque cree que no se le va a entregar tanta marca o tanta presión. Conozcamos la formación titular del conjunto dirigido por el señor Ortiz, el conjunto de Colo-Colo, en la voz de José Antonio Vargas.
2: Tenemos la formación confirmada del elenco colo-colino dirigido por Fernando El Tano Ortiz. Ataja con la 25, Gabriel Maureira, una línea de 3. Joaquín Sosa con la número 4, con la 23, Arturo Vidal, y con la 2, Jonathan Villagra. 4 hombres en mediocampo, con la 28, Jason Rojas, con la 6, uno con pasado celeste, Tomás Alarcón, con la 5, Víctor Felipe Méndez, y con la 26, Diego Ulloa. Para cerrar en ataque, en ofensiva, con 3 nombres, con la 24, Leandro Hernández, 19 para Maxi Romero y 10 para Lautaro Pastrán.
3: 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Banca de Colo-Colo, José Antonio.
2: Para esta ocasión, los hombres de alternativa de dispuestos por Fernando Ortiz serán: con la 12, Eduardo Villanueva, arquero suplente; con la 7, Francisco Marchand; con la 8, Álvaro Madrid; con la 13, Matías Fernández; con la 20, Javier Méndez; con la 21, Eric Bimberg; con la 30, Justin Cuevas; con la 34, Rodrigo Catalán; y con la 50, Felipe Raipán.
3: Ahí ya tenemos el puzzle armado, ¿cierto? Juan, ya conocemos a todos los hombres que van a estar presentes en la cancha desde el inicio, acá en el Estadio Monumental, a todas luces, como lo veníamos hablando en esta previa. Un Colo-Colo que te puede lavar todo el mediocampo, que a todas luces va a tratar de ahí manejar los hilos de este partido. Y yo coincido contigo, Juan, veo un poco debilucho esta formación de O'Higgins para enfrentar a Colo-Colo, no fijándome tanto en los nombres, en nombres propios, pero sí en funcionamiento de cada equipo. Veo difícil, espero equivocarme, pero rotundamente, pero veo difícil que la dupla Ogas-Chamine te puedan parar los envíos de Colo-Colo.
0: Esa es la preocupación. Y Ogas termina reventado, porque si no tiene un buen compañero al lado.
3: Ajá. Sí, a ver. No lo ha tenido, sí.
0: Cuando con rivales de menor jerarquía, con Ogas y Ley iba, basta, es suficiente. Pero hoy día es otro. Y por eso me habría gustado algo distinto en O'Higgins. Hay dos jugadores solamente que yo cuestiono. Lo de Castillo, seguramente O'Higgins, cuando la tenga, va a tratar de meter el balonazo largo para ver si Castillo puede hacer algo. Y los mejores goles de Castillo siempre han sido en posición ilícita. ¿Sí? Entonces uno quisiera que convirtiera y que fuera el gran goleador, porque se dice que el goleador de O'Higgins, pero la verdad, la cantidad de goles, más de 100 partidos, es una proporción muy baja respecto a todo lo que ha jugado. Entonces yo me habría gustado algo distinto, que le hubiese desordenado un poco el tablero al técnico de Colo-Colo. Porque no es lo mismo si tú dices ya va con tres en punta, pero van tres que son rápidos, que son encaradores, que va González, que va Yañi, que va Godoy. Porque la gran mayoría de los ataques, o de lo que pueda pretender O'Higgins, nacen de un balonazo para Castillo. O sea, tú neutralizas a Castillo y ya tienes neutralizada la salida de O'Higgins. Esa es mi preocupación. A la inversa, cuando ataque Colo-Colo, el mediocampo será la primera línea defensiva, porque siempre se habla que los delanteros son la primera línea, pero los que tienen más responsabilidad son los mediocampistas. Por último, si no lo logran contener, dejarlos más o menos heridos, para que atrás terminen de morir.
2: Claro.
0: ¿Ya? Pero hoy día la que tenga camiseta Chamine me... Ahora, no sé si hay algo, y por Dios que me complica hablar de él. Yo no sé si es de esos jugadores que en la semana trabaja tan bien que casi obliga al técnico a volver a colocarlo, porque no tengo otra explicación.
3: Entra en duda toda la semana, Pobaño.
0: Claro. Ahora,
3: pero ahora, ¿en qué trabajo?
0: ¿Cuál es la idea? ¿Tratar de que tenga partidos buenos para después poderlo vender? ¿Para poderlo comprar? ¿Para poder hacer negocio con él? Entonces, yo soy libre de pensar lo que quiera.
3: Ya a esta altura el campeonato es insostenible. A esta altura del año es insostenible.
0: Claro. Y además, un jugador que ocupa plazas de extranjero, que sea intrascendente. Intrascendente
3: totalmente.
2: Hoy día tiene una prueba, un examen de juego.
3: Ya ha probado cuántas pruebas.
0: Oye, pero si eso lo hemos dicho hasta
2: no,
0: veces.
2: No llega al 4 hoy día. ¿Cero posibilidad de salvar el ramo?
3: O sea, ya este alumno que intentaron, pero ya...
0: Claro, que el papá pagaba las cuotas y se ponía con todo lo que le pedían.
3: Hicieron vista gorda la asistencia, de todo, ya no hay nada que hacer. Vamos a escuchar a los técnicos, porque está primero el técnico Fernando Ortiz y luego viene Lucas Boba. Le escuchamos todo esto, gentileza de TNT Sports.
1: Que te permite esta copa es afrontar y tener equipos como en este caso Higgins, que también tiene un juego muy bonito y está... en copas internacionales, y por lo que vi van a jugar todo, entonces ojalá que sea un lindo partido para, para todos y que podamos disfrutar en este partido. Y como te dije anteriormente, yo competencia que juguemos lo vamos a afrontar siempre con la seriedad que se merece vestir la camiseta de Colo-Colo.
4: A esta altura del campeonato, ya casi diciendo 6 meses que arrancó este 2026, ¿está conforme con lo que ve? ¿Siente que este equipo ya encontró la forma futbolística?
1: Vamos creciendo, aunque sea una frase reiterada, yo te lo digo siempre. El techo nunca lo voy a poner porque creo que este equipo puede dar siempre un poco más. Mostramos versiones muy interesantes, pero siempre surgen algo para corregir y analizar y trabajarlo. Pero el techo aún no lo veo y quiero seguir trabajando y quiero ver un mejor Colo-Colo.
3: Palabras entonces de Fernando Ortiz. Te quería preguntar, o que conversáramos, José, de esta formación de Colo-Colo, que es bien versátil, porque nominalmente hay 4 hombres en el medio campo, ¿cierto? Pero uno ve un Jason Rojas y también por el sector izquierdo un Diego Ulloa que perfectamente podrían hacer las de laterales, ¿cierto? De hecho, cada uno lo ha hecho como lateral en su respectiva posición. Entonces, esta línea de 3 defensiva que la vimos en la formación de Colo-Colo tiende a ser un poquito mentirosa a la hora de defender.
2: Yo creo que esa ha sido una de las grandes fortalezas de Colo-Colo este año, que logró un orden desde lo táctico, un orden desde lo colectivo, y como bien mencionas tú, Diego, el rol de ambos laterales volantes es básicamente ese, el poder contribuir en labores defensivas, poder recogerse, poder darle fortaleza a esa línea defensiva, poder también liberar un poco a Arturo Vidal, que por la edad que tiene ya no es el mismo que en sus mejores tiempos y que a veces necesita apoyo de sus compañeros para poder, cierto, rendir, para poder quitar, para poder distribuir. Siento que ese ha sido el acierto de Fernando Ortiz. Y te diría, Diego, que el partido de hoy día va a pasar por las bandas, porque va a ser muy importante el trabajo que puedan hacer en O'Higgins, Felipe Faúndez y Luis Pavés para poder darle más cuerpo a ese mediocampo y para poder, cierto, tapar la subida a estos laterales. Creo que si O'Higgins comete el error de esperar demasiado atrás al rival, le van a terminar llegando de todas, claro, maneras, porque le van a hacer 2-1, lo van a volar por todas partes.
3: No, y tiene que llegar a 7.
2: Tiene que pararse un poquito más adelante y achicar el equipo.
0: Esas sociedades se han perdido un poco por los costados. No han funcionado en los últimos partidos y ahí se ha notado. Y si eso no funciona, el referente área queda así como Toribio en náufrago.
2: Y ese también yo creo que es algo que hay que considerar, porque por mucho de que O'Higgins, imagínate ya, mercado de invierno, Bragarnik, ¿cierto? Ahí mueve un poco las grúas y llega un delantero, ¿cierto? Pepero, así que todos le tengamos confianza, que tenga un buen currículum, que venga haciendo goles, etcétera. Claro, o en la segunda división argentina, o la primera división paraguaya, un jugador con renombre.
3: Un full equipo.
2: Pero si tú no le das...
3: Como el de Juan Andrés, un full equipo.
2: Full equipo, del año.
3: ¿Cierto? Del año.
0: No, ya.
3: En su momento no, del año.
0: Fue del año, sí.
2: Pero sí... Tú traes ese delantero pero no lo alimentas, inevitablemente el rendimiento de él no va a ser el que todos esperan y el equipo va...
3: Pero es que Bobalio debe estar en eso, o sea, debe decirle a los dirigentes, oye, pero ¿qué más quieren que hagan si tengo 2 que no le echan ni el arcoíris?
2: Y que tampoco le llegan tantos balones con ventajas, hay que ser sincero en ese sentido.
0: Es que, a ver, hay que analizarlo. Yo de repente me doy la molestia de ver el rato, porque no aguanto verlo todo un partido nuevo.
2: Hoy día le toca.
0: Sobre todo cuando se pierde.
3: Las repeticiones.
0: Claro. A Castillo le cuesta mucho armar una jugada.
2: Recogerse y hacer juego.
0: Y hacer juego.
3: Le quema la pelota a los pies, pues, sí.
0: No, pero yo debo entender que él hace lo que se le pide. Por eso me gustaría ver otra manera de juego de O'Higgins. Claro. Mira. Hoy día, por ejemplo, yo no sé si Vidal va a ir a la línea de 3 o va a ir al medio campo. Lo vamos a ver luego.
2: Yo creo que va a estar un poco más libre. Sí.
0: Porque,
2: según juegan los laterales. Porque
0: de último ya se vio el otro día que le dieron un baile en velocidad.
3: ¿Ah? Es que lo que tú decías, el jugador juega parado casi.
0: Entonces, mira, en los minutos que ya vienen vamos a poder ir dilucidando algunas inquietudes. Pero a mí... De verdad, la única inquietud que me genera es no haber tenido un mediocampo con más fútbol.
3: Claro que sí.
0: Con más llegada.
3: Con más presencia también, pero claro. Sí. Si uno ve el mediocampo O'Higgins.
0: Mira, el otro día el técnico hizo jugar a Martín Maturana, no sé si lo dije en el comentario, tan cerca de Castillo que se perdía. Porque para mí Maturana es un jugador que tiene que salir de la mitad con espacio, claro, para hacer recorridos largos y meter el balón a ser largo. Pero si lo pones poco menos que a capturar balones largos, no va a lucir. Y ahí creo que se cometió un error. Lo de hoy día, me habría gustado otro mediocampista con mucho más fútbol. O que lo hubiese ubicado en la posición. Porque O'Higgins tiene una gran ventaja, que tiene a Francisco González. Y a Francisco González lo puedes liberar de la banda y dejarlo que ande donde quiera.
2: Que juegue libre. ¿Eh?
0: Que juegue
2: por
0: libre.
2: Todo el frente al ataque.
0: Y los va a desarmar. Pero bueno, quedan pocos minutos para ver cómo
3: viene el cuento. Vamos a escuchar las palabras del director técnico O'Higgins, el señor Lucas Bobaglio. Estamos en la previa, acá en Voz Deportiva.
2: Queda poquito.
3: Para 92.5, los generales encuentro de Colo-Colo frente O'Higgins. Fecha 1 de esta Copa Chile. 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Escuchamos a Lucas Bobaglio.
5: En todos los aspectos, por necesidad de puntos, porque el debut ante Unión Española fue con un empate y de local nuestra ilusión era sumar de a tres. Nos sirve también para medirnos ante tal vez hoy el mejor equipo del fútbol chileno, por presente, por lo que está haciendo en el torneo, la gran diferencia que le ha sacado al resto de los equipos, y especialmente nos sirve para medir nuestras fuerzas. Nosotros estamos en una etapa del año donde nos hemos apagado un poquitito y siento que en algún punto tiene que ver con que tenemos cuatro frentes abiertos: Copa de la Liga, Copa Sudamericana, Liga de Primera y hoy Copa Chile. Y en algún punto nos hemos aflojado. Entonces, partidos como los de hoy nos invitan a volver a ser el equipo que fuimos durante gran parte del semestre, y el desafío es lindo. Por eso yo creo que este es un partido que para nosotros es de vital importancia.
3: Vital importancia, entonces, ¿cómo lo asume Lucas Bobaglio? Dígame.
2: Quiero aprovechar esta instancia para mandar un cariñoso saludo.
3: Claro que sí.
2: Ya que estamos en esta previa, ¿cierto?, de lo que va a ser el partido entre Colo-Colo y Higgins de Rancagua, quiero enviarle un saludo a un amigo muy especial, y es un amigo que tenemos en común, Diego.
3: Lo conozco.
2: Fíjate. Querido Pablo Ismael Osorio Briceño, compañero de nosotros, ¿cierto?, en el colegio, amigo de toda la vida, un grande Pablo, una persona con un corazón gigante.
3: Eternos partidos de voleibol, junto a Pablo.
2: Y cuántas juntas más, ¿cierto?, salidas, sí. Visitas, ¿cierto?, a diferentes boliches, algunos de buena calaña, otros de dudosa reputación.
3: Algunos locales y otros capitalinos.
2: Pero un gran abrazo a nuestro querido Pablo, vaya nuestro saludo de muy feliz cumpleaños y que sea un año lleno de amor, aprendizaje y crecimiento para él.
3: Claro que sí, ya que me pidió la palabra José, también, ¿qué le parece si repasamos las oncenas titulares de cada equipo para la gente que se va uniendo en esta transmisión? Algunos que van saliendo del trabajo, otros que van camino a sus casas, no sé, llegando a sus casas, sentándose ya, abriendo una fría. ¿Cómo para O'Higgins de Rancagua el equipo para enfrentar a Colo-Colo?
2: O'Higgins informa con Omar Carabalí en el arco, línea de cuatro en defensa, Felipe Faúndez, Alan Robledo, Miguel Brizuela y Luis Pavés. Tres hombres en medio campo, Felipe Ogás, Benjamín Chamín y Juan Leiva, para dejar en ofensiva a Francisco González, Arnaldo Castillo y Rodrigo Godoy.
3: 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Y Llanes, 303B. ¿Cómo forma el conjunto local de Colo-Colo para enfrentar a O'Higgins, José Antonio?
2: Gabriel Maureira es el portero, tres hombres en defensa, Joaquín Sosa, Arturo Vidal y Jonathan Villagra, cuatro hombres en mediocampo, Jason Rojas, Tomás Alarcón, Víctor Felipe Méndez y Diego Ulloa, para dejar en ofensiva a Leandro Hernández, Maximiliano Romero y Lautaro Pastrán.
3: 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Esas entonces son las oncenas de cada equipo para hacerse presente, bien digo, hoy día en el Estadio Monumental. Juan, te quería hacer una pregunta, un poquito más de interpretación, quizás lo podríamos ver, pero ¿cómo uno puede hacer una lectura de Lucas Bobaglio, un técnico que hemos visto que tiene jugadores que van siempre de la partida, que son, no quiero decir preferidos por sobre otros, pero cómo uno podría leer esto de que, pongo un caso, Gabriel Pinto, titular el partido pasado, hoy no figura? Garrido entra el partido pasado, hoy no figura. Por otro lado, aparece un Chamine. ¿Cómo uno hace esta lectura? ¿Los jugadores están borrados? ¿Se borran?
0: Yo, mira, para contestarte esa pregunta, quizás habría que esperar el partido que viene.
3: Para tener ya un panorama más amplio.
0: Por la cercanía del partido que viene. Ajá. Ahí yo podría después el día lunes decirte, mira, esto pasó por esto, por esto. Pero ahora me parece un poco...
3: Pero es difícil, ¿cierto?
0: Es una lectura. Es difícil. Es que suena una crítica, de hecho, claro. el que no aparezcan.
3: No lo dice, pero está ahí.
0: Claro.
3: Está implícito.
0: Ah, eso es, pues así lo veo yo. Pero por eso te digo, hay que esperar qué va a ser en el próximo partido. Uh-huh. Y ahí poder hacer un resumen de por qué un día sí y el otro día no. Porque, ¿qué pasa si te llama y te pasa la camiseta titular, hiciste un partido aceptable y después no te llama? Y después no te llama y después te... Entonces el jugador va perdiendo confianza.
3: Claro. O sea, mismo pasa el caso de Moreira y el otro delantero, se me fue el apellido.
0: ¿Calderón?
3: Y Calderón. Calderón ingresa el partido pasado, Moreira ingresó con Coquimbo.
0: Pero
3: y también los dos borrados.
0: Sí, pero es que ellos entran. Es que tú no podés comparar a Pinto con lo que hizo Pinto en el partido.
3: Totalmente. O sea, son dimensiones distintas.
0: Claro, claro.
3: Pero también Moreira, no deja de ser.
0: Creo. Lo de Moreira fue casi un premio.
3: Yo creo que una casualidad. Más que un premio.
2: Y ahí te responde un poco, para mi juicio, el principal nombre en cuanto a posición que debe traer O'Higgins de Rancagua, que es un delantero en el mercado de invierno. El hecho de que uno piense en Vecino, piense en Castillo y luego en los demás se han quedado relegados a un segundo, un tercer plano, y las veces que le ha tocado entrar a la cancha no han podido demostrar, como mencionan ustedes, ¿cierto?, que tienen un lugar en este once inicial.
3: Tengo información que yo creo que para todos va a ser muy importante, porque ya se definió la fecha de las semifinales de la Copa de la Liga, donde O'Higgins va a tener que enfrentar a Ñublense de Chillán, ¿cierto? Primer partido en Chillán y el segundo acá en el estadio Codelco el Teniente. El primer partido, para que la gente, desde ya, Juan, nos vamos a ir a Chillán el día jueves 9 de julio, ¿ya? Para enfrentar entonces a Ñublense a las 19 horas. 7 de la tarde.
2: ¿Puede repetir la fecha, estimado?
3: Jueves 9 de julio, 19 horas. El partido de ida entre Ñublense y O'Higgins de Rancagua. Todo esto válido por las semifinales de la Copa de la Liga. Y el partido de vuelta, la misma semana. Domingo 12 de julio, 20 horas. En el estadio Codelco el Teniente. Entonces la vuelta.
0: ¿Va a estar lloviendo ese juego igual?
3: ¿Va a estar lloviendo?
0: Pero claro, ¿no? Bueno, usted dice que soy el que más sabe, créame.
3: Yo creo que se juega. Entonces debería usted saber si se juega o no. Pero esas son las fechas. Bueno, si llueve o si relampaguea o si no está apto para jugar, no se va a jugar. Pero esas son las fechas tentativas, por así lo vamos a decir.
0: Es que han amenazado tanto con lluvia en julio.
3: No, sí.
2: ¿Ah? Ya no, se deja caer la lluvia.
0: El primer día que podría llover en julio sería como el 6 o el 7.
2: Recién.
0: Mientras no tengamos terremoto, o sea, como en Venezuela,
3: muchachos. O sea, justo antes.
2: No, terrible esa noticia.
0: Un saludo para los amigos venezolanos, que muchos de ellos todavía no pueden saber, sobre todo los que vivían en La Guaira, de su familia.
2: No, es una noticia que yo al menos hoy día pude ver diferentes noticiarios, ¿cierto? Imágenes que se han podido apreciar respecto a lo que sucedió y mandar toda nuestra solidaridad y nuestro apoyo a nuestro querido pueblo hermano de Venezuela.
3: Claro que sí, saludos para todo el pueblo venezolano. 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Ya vemos cómo los árbitros pisan el césped del Estadio Monumental y también los equipos salen a la cancha. 19:27 minutos, momento propicio entonces para que dejemos al mando de esta transmisión, al encargado de llevar todas las emociones, todos los detalles, todos los pormenores en este encuentro válido por la fecha número 1 de esta Copa Chile 2026 entre Colo-Colo local y O'Higgins de Rancagua, el visitante. Dejamos entonces en el vibrante relato al señor Jaime Torres en Voz Deportiva.
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0: Ambos elencos, ambos equipos, camino al círculo central. Colo Colo, percibo la distancia, que va ingresando con un cartel que le envía mucho cariño, mucho afecto y mucho aprecio a la familia del lamentable niño fallecido por unos desgraciados que hicieron un abordazo y terminaron llevándoselo a la rastra. Desgraciados, que se pudran en el infierno. Alejandro Águila, el niño que falleció el otro día en San Bernardo, así que también le enviamos muchos saludos a la familia y el reconocimiento, también todo el cariño y todo el afecto al pueblo venezolano, como dice Juan, como dice Diego, y también como decía Varguitas, está sufriendo bastante la gente del norte de Sudamérica. Juan, los hombres claves para el día de hoy. Se vienen 90 minutos del campo de provincia.
1: Yo siempre digo que para mí los partidos se ganan en el medio. Si O'Higgins no está firme ahí, puede fácilmente ser sobrepasado por el volumen ofensivo que va a poner Colo-Colo. Y algún día vamos a conversar el tema de la pena de muerte. Algún día vamos a tener que volver ahí.
0: 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Ya se vienen los 90 minutos del capo de provincia en Copa Chile. Vargas, ¿me podrías dar el 11 inicial del capo de provincia mientras están, se viene el sorteo también entre ambos capitanes?
2: Ataja Omar Carabalí, línea de 4 en defensa. Felipe Faúndez, Alan Robledo, Miguel Prisuela y Luis Pavés, tres hombres en mediocampo, Felipe Ogás, Benjamín Chamine y Juan Leiva, para dejar en ofensiva a Francisco González, Arnaldo Castillo y Rodrigo Godoy.
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3: 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Y antes de que comience este encuentro, Jaime, también me gustaría mandarle un gran saludo en este día tan especial a un amigo que usted también lo conoce, de hecho, día puro, para puros conocidos. Es Ben el Rumano Larsen, que está cumpliendo años. Bueno, Marguita también lo conoce.
4: Grande,
3: está cumpliendo años el día de hoy, así que le mandamos un gran saludo acá desde Voz Deportiva.
0: Rumano marroquí. Es Ben Larsen.
4: Búlgaro y húngaro también.
0: Perfecto, necesito también el 11 del equipo popular, el 11 del equipo de Macul, el 11 de Colo Colo para enfrentar al capo de provincia por Copa Chile.
2: Ataja Gabriel Maureira, línea de 3, Joaquín Sosa, Arturo Vidal, Jonathan Villagra, 4 hombres en medio campo, Jason Rojas, Tomás Alarcón, Víctor Felipe Méndez y Diego Yoa, para dejar en ofensiva a Leandro Hernández, Maximiliano Romero y Lautaro Pastrán.
0: No son tan solo 27 años, es toda una vida siguiendo al capo de provincia. Somos Voz Deportiva, titán del área sur.
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0: ¿Quiénes impartirán justicia? Pepe Vargas, en Voz Deportiva.
2: Árbitro principal, el señor José Cabero. Árbitro asistente número 1, Alejandro Molina. Asistente 2, Diego Gamboa. Y cuarto árbitro, don Mario Salvo.
1: En el trío hay dos FIFA, un árbitro FIFA y un juez asistente FIFA, que van por caminos distintos.
2: Buen dato ahí para tener en consideración. Uno tiene más expectativas del arbitraje.
3: ¿Arbitra Garay de nuevo en el Mundial? ¿O no?
1: Creo que está conforme con un bono de $100,000.
3: $5,000 por partido, sumado a los $100,000 por ir. ¿Cómo te la veis?
4: Tremendo, tremendo.
0: Buen viático.
4: Chin.
0: Buen viático del referee FIFA.
4: Acá son mejores.
1: Pero y ahí podemos empezar a hablar. Hablamos de los árbitros, pero los árbitros están en el Mundial. El fútbol chileno no está en el Mundial.
4: Oye, a mí me da una rabia cuando veo de repente el nivel de los partidos del Mundial, algunos equipos que uno ve jugando que no dan pie como bola, no dan dos pases seguidos y uno dice, y no nos alcanzó para
3: esto. Imagínate que Chile es peor. Esa es la sensación que más rabia da.
0: Sí, también saludar al pueblo ecuatoriano que hoy, partidazo, felices con su derrota ante el equipo
4: alemán.
0: Con su triunfo ante el equipo alemán.
4: Ahí sí,
0: que
4: ahí
0: lo
4: sí
0: consigue el tercer, uno de los mejores terceros del torneo, sí, de la Copa del Mundo.
3: Oye, también lo otro es histórico.
4: Histórico triunfo.
3: Que se estaba repasando en la transmisión de ese partido, es que es el primer sudamericano que le gana a Alemania en fase de grupo. Nunca antes le habían ganado a un sudamericano en fase de grupo a Alemania.
0: Colombia le empató 1-1 en el, claro, Mundial de Italia 90.
3: Y el Mundial pasado perdieron con Japón, un asiático. Pero primera vez que un sudamericano le gana, y de buena manera, a la Mannschaft.
0: 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Para llevarle 90 minutos del capo de provincia. Están en un minuto de silencio.
3: Meditación.
0: Por el joven niño que falleció por unos delincuentes el otro día en San Bernardo. Juan, dígame.
1: No, cortito, en ese servicio en Trochel, yo hace 10 años dejé de cargar combustible.
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0: Cuando te preciso instante, José Cabero, el principal, dice pito la boca, comienzan 90 minutos de provincia. El capo de provincia visita el Estadio Monumental.
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0: Cuando va jugando desde el fondo el conjunto colocolino, va apretando el cuadro rancagüino, recupera la pelota ante Sosa. En este caso, Francisco González va a tirar el centro. Aparece antes en el cruce Arturo Vidal, que último hombre en la saga del conjunto Alba, va jugando con zurda. Se va acorralando solo contra la línea final. Desde el fondo aparece Villagra con pierna izquierda. Insiste el conjunto rancagüino. Felipe Faúndez la baja, la trata de bajar. En este caso, Rodrigo Godoy recupera para el conjunto colocolino. Tomás Alarcón tocando atrás para Arturo Vidal. Te dice, muchachos, tranquilo. Tocando la pelota con Víctor Felipe Méndez en mitad de terreno. Avanza el número 5 del conjunto Alba, ardiendo por derecha. ¿Para quién? En este caso, para Jason Rojas. El 28, el flaco, el chano Jason Rojas tocando atrás. ¿Para quién? En este caso, Jonathan Villagra, el ex Unión Española, tocando nuevamente con Jason Rojas. Este con Víctor Felipe Méndez. Pronto le voy a pedir a el que más sabe que me diga cómo separa los equipos en la cancha cuando aparece el capo de provincia tocando atrás la pelota, en este caso Rodrigo Godoy, jugando con Lucho Pobés, el lateral izquierdo, más atrás, ¿para quién? Para Miguel Urizuela, pared corta, pared de tres cuartos, tocando en mitad de terreno, bonita jugada el tándem Godoy con Pobés. Se viene el 6 de conjunto recogido, se le echa a correr a Arnaldo Castillo, parece que sí, está en posición de adelanto, sí, está en posición de adelanto el 9 Rancagüino, está offside. Tiro libre indirecto para el conjunto colocolino.
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4: Posición de adelanto nuevamente para Arnaldo Castillo. Me llama la atención porque, a mi juicio, el jugador que lo habilita podría haberlo visto ya en esa posición y haber optado tal vez en retroceder la jugada, buscar a otro compañero, pero bueno, lo concreto es que ataca Colo Colo.
0: ¿Cuánto va a ser conjunto Colo Colino? Se viene Pastrán tocando por izquierda, en este caso para Ulloa. Ulloa más atrás para Sosa, este con Arturo Vidal desde el fondo en el círculo central, tocando con Tomás Alarcón, el hombre de la Morera, tocando atrás con el King Arturo Vidal, este más atrás a la derecha, ¿para quién? Para Jonathan Villagra. Villagra con Jason Rojas, mitad de terreno del conjunto Colo Colino, todo el conjunto rancagüino en su área, en su cuadrado, rectángulo 105x68, el Estadio Monumental. David Arellano va, Sosa por izquierda, tocando con Víctor Felipe Méndez, este con Ulloa, Ulloa tocando con Víctor Felipe Méndez y nuevamente con Tomás Alarcón en mitad de terreno, cruza la línea central del conjunto colocolino desde el fondo, la revienta a la que te criaste buscando tres cuartos de cancha, en este caso Arnaldo Castillo, ¿quién? Era finalmente, recupera la pelota el King Arturo Vidal y tocando con el palote Maureira en defensa.
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0: 2:50 de esta primera parte, lo empatan 0-0 el equipo popular que viste de blanco, pantalón negro y medias blancas, el equipo rancagüino, pantalón y polera celeste, medias negras. Cuando va el conjunto rancagüino, antes del fondo aparece el bigotón Sosa, tocando con Víctor Felipe Méndez, antes era Lautaro Pastrán que se la toca Arturo Vidal, este con derecha, abriendo por izquierda, en este caso para Diego Ulloa, se viene el exjugador de Unión La Calera, canterano del conjunto Albo, Ulloa tocando con Pastrán, se viene el 10 del conjunto colocolino, tocando con Sosa, Sosa con izquierda buscando el centro, aparece el flaco Jason Rojas, antes aparecía Lucho Pavés, insiste el conjunto colocolino, tres cuartos de cancha, se viene el conjunto Albo, Víctor Felipe Méndez abre por izquierda para Lucas Pastrán, va a tirar el centro con zurda, es Diego Ulloa el que aparece, tres cuartos de cancha, tocando más atrás para quien en este caso, se viene Leandro Hernández para el conjunto colocolino, como frena la base a la cancha de largo, antes aparece desde el fondo Robledo, se le echa a correr a Arnaldo Castillo, quien se de media vuelta entera, se le echan a correr a Francisco González, se viene 24 el conjunto rancagüino, se viene Francisco González, mano a mano, face to face con Jonathan Villagra, Francisco González buscando la otra arma, pégale Rodrigo, antes se equivoca, estaba en posición de adelanto, hay tiro libre indirecto para el conjunto colocolino, buena llegada del conjunto rancagüino, Pepe Vargas.
4: buena llegada del conjunto Rancagua. Me parece que esa intensidad, esas ganas, esa actitud que se le echó en falta al cuadro celeste contra Unión Española se está viendo hoy día contra Colo-Colo. Es otro escenario, otro partido, pero...

0: Everton empata 0-0 en 5 minutos en el Estadio Monumental.
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0: Como en el rugby, servía en este caso Felipe Faúndez. Nuevamente y lateral para el conjunto Rancagüino. Gana yardas en cancha el capo de provincia.
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0: Cuando se equivoca desde el fondo, conjunto colocolino recupera a Rodrigo Godoy entre cuartos de cancha, abre por izquierda para Lucho Pavés, se viene el 6 del conjunto Rancagüino tocando atrás, ¿para quién? Para Juanito Leiva, este con Pavés, este con Godoy, mano a mano, face to face, en este caso con el flaco Jason Rojas, toca atrás para Pavés, Pavés con Juan Leiva, se viene el 11 del conjunto Rancagüino tocando atrás, ¿para quién? Para el capitán Alan, el monaguillo Alan Robledo abriendo por derecha para Felipe Faúndez, este con el Pipe Ogas, Ogas por derecha con Francisco González, paré con Chamín, se viene Chamín con Francisco González, avanza Francisco González, encara el 24, el conjunto Rancagüino, hasta aparece desde el fondo el Bigotón Sosa y la manda al saque de mano para el conjunto Rancagüino en zona ofensiva.
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0: Levantando la mano Felipe Faúndez buscando el área, pivotea Hernando Castillo, antes desde el fondo aparece Arturo Vidal, insiste el conjunto Rancagüino, Juan Leiva con zurda, tocando para quien en este caso para Lucho Pavés, se viene tres cuartos de cancha, va a buscar el centro, buscando el centro Lucho Pavés, la deja picar antes desde el fondo, la saca Arturo Vidal, recupera el conjunto Rancagüino, tres cuartos de cancha, se viene Godoy, tándem con Lucho Pavés, recupera la pelota, en este caso era Vito Felipe Méndez, tocando con Jason Rojas, se viene el 28 del conjunto
2: Jaime.
0: Colocolino, dime Pepe.
2: Ojo que se viene Colo-Colo después de esta.
0: Perfecto, cuando se viene Bigotón Sosa abriendo por izquierda, en este caso para Lucas Pastrán, se viene Pastrán con Leandro Hernández, Hernández con Pastrán, Pastrán con Hernández, nuevamente Pastrán la pisa, la toca, gira, gira en su eje, le va a pegar Pastrán, va a pegarle Pastrán, le pegó Pastrán, aparece desde el fondo Omar Carabalí, que da derrota en la primera, que da de rebote en la primera llegada clara, insiste el conjunto colocolino, se viene nuevamente Pastrán, Víctor felizmente tocando con Tomás Arcón, le pegó Tomás y rebota en Juan Leiva, ahora sí, dime Pepe Vargas, avisa el conjunto colocolino en 7:30, la primera clara del conjunto Albo.
2: Repelió bien Omar Carabalí, cierto, un remate con bastante veneno, con bastante violencia, Lautaro Pastrán. Cuando Colo-Colo supera esa línea de tres hombres, es bastante peligroso. Ojo que se viene de nuevo.
0: Cuando se viene nuevamente Hernández, se viene Hernández, se viene el petizo Hernández, buscando un puntete. A los Romario le pegó, finalmente era Lautaro Pastrán, le pega un puntete. Primer palo para eso, marca Carabalí, la manda al córner número...
2: Número uno para Colo-Colo.
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3: Un detalle no menor, Ogas pidiendo cambio de botines, no tuvo tiempo de probar ante la cancha.
0: Cuando hay córner para el conjunto Rancagüino, hay saque de esquina, hay tiro de ángulo recto para el conjunto colocolino. 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Se viene el día Lautaro Pastrán, justo en el vértice de la Andes, con la Galería Sur, o podríamos hablar también la Galería Magallanes del Estadio Monumental. Va, en este caso, Lautaro Pastrán, el número 10 del conjunto colocolino, está a su lado. ¿Quién? El número 6, el de La Morera, en este caso Tomás Alarcón, se viene Tomás Alarcón, Tomás Alarcón nuevamente va a buscar a Pastrán, por supuesto, para el larga del 10 con el 6, se le echan a correr a Leandro Hernández, busca el centro, aparece desde el fondo el número 22, Alan Roledo, antes que llegara a destino, bonita llegada del conjunto colocolino, Pepe Vargas.
2: Y sabes que Colo Colo tiene esto, que es bastante simple, bastante sencillo. Pobla gente en un sector de la cancha, te hacen el 2-1 y listo, te saca la línea de fondo y te llegan profundo. Es algo que yo a veces he hecho en falta, O'Higgins de Rancagua. No hay que reinventar la rueda, no hay que generar dispositivos tácticos o generar jugadas muy complicadas. Pobla es una zona, segundo 1 y ya está.
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0: Cuando se viene Arturo Vidal, pronto viene el comentario del que más sabe, Juan Andrade. Se le echan a correr, chocan dos hombres. Insiste, en este caso, Jason Rojas buscando el centro. Segundo palo aparece Hernández. Se la baja Pastrán, este de pecho nuevamente paré con Hernández. Se viene Pastrán. Pastrán va a enganchar. Engancha Pastrán. Prueba, no, finalmente en el primer palo aparece Omar Carabalí. Carabalí que embolsa la pelota, 9:50. El comentario del que más sabe, Juan Andrade, en Voz Deportiva, 0-0, Colo-Colo y O'Higgins de Rancagua.
3: Y Colo-Colo llega por el sector izquierdo con mucha facilidad. Cada llegada significa un centro

0: con bastante riesgo. O'Higgins no logra todavía armonizar bien su juego. Y sabes que yo le daría una tarea específica a Castillo: estar sobre Vidal. Vidal está armando el juego desde atrás, está solito. Él es el de salida en Colo-Colo. Por consiguiente, si quiere tener un referente de ataque, póngalo al lado del central del equipo rival. Y ahí lo va a molestar, porque Colo-Colo así tiene armado su juego, siempre con Vidal.
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2: Pepe Vargas, ¿me podrías mencionar quiénes están en la banca del conjunto rancagüino?
3: Los hombres que dispone de alternativa para este partido, el director técnico Lucas Bobaglio, son los siguientes, Jaime. Arquero suplente, Diego Carreño, con la 2, Cristian Morales, 14, Martín Maturana, Leandro Díaz, José Tomás Movillo, Bastián Yáñez, Joaquín Tapia, Tiago Vecino y Benjamín Pérez.
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2: Cuando avanza el conjunto colocolino, tres cuartos de cancha se viene. Ulloa tocando con Pastrán. Movedizo el 10 del conjunto colocolino, echando la correa para el lado izquierdo. Para este caso, Leandro Hernández. Hernández con Pastrán. Pared corta. Tres cuartos de cancha tocando atrás. En este caso, ¿para quién? Para el Bigotón Sosa. Este más atrás, ¿para quién? En este caso, nuevamente para Arturo Vidal, que abre por derecha para Jonathan Villagra. Villagra con Ulloa. Ulloa la va a echar a correr con pierna derecha. Antes no, tocando con, en este caso, Leandro Hernández. Hernández con Tomás Alarcón. La echa a correr. Buscaba el centro de ataque. Finalmente no aparece nadie. Llega la pelota mansa a los pies de Omar Carabalí.
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2: Sale jugando con una de béisbol el 31 del conjunto rancagüino, abriendo por derecha para Felipe Faúndez. Este la echa a correr buscando a Pancho González. Antes aparece desde el fondo el Bigotón Sosa, que la echa al lateral. Ahí dime, ven. Pepe Vargas.
3: Ahora sí, complemento la información que te quería dar. Me llama la atención la posición de Benjamín Chamín en el mediocampo de O'Higgins. Se forma este doble 6 con Ogas y Juan Leiva, y Benjamín Chamín está por lo menos unos 4 o 5 metros por delante de ellos, correteando a los hombres del mediocampo de Colo-Colo e intentando generar fútbol en ofensiva en labores de creación. Una posición, a mi juicio, nueva. Hay que ver cómo anda.
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2: Entonces, con 30 va jugando desde el fondo el Palote Maureira, abriendo por izquierda para Arturo Vidal, este con pierna izquierda, cambiando de sector, en este caso para Jonathan Villagra, nuevamente con izquierda, abriendo por derecha para Ken, para Jason Rojas. Se viene el Chano Rojas del conjunto colocolino, se viene el 28, tocando con el 24, Leandro Hernández. Hernández buscando atrás para quien, para Vic. Víctor Felipe Méndez, el hombre que viene de fútbol ruso, el ex Unión Española, tocando con Vidal, está abriendo por izquierda nuevamente, deja queda el bote, el jugador colocolino pica la pelota y se va al lateral para el conjunto higiniano.
3: Alerta de gol.
1: Diga nomás.
3: Alerta de gol en Chillán, Estadio Nelson Iyarzuño, Ulense 1, Universidad de Concepción 0.
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2: En 13 con 30 de esta primera parte va jugando Higgins de Rancagua, tocando atrás Lucho Pavés, de casa para Juan Leiva. Leiva más atrás en zona defensiva para el 22, Alan Robledo, el capitán del conjunto rancagüino, el argentino, tocando con Felipe Faúndez. Ogas la echa a correr buscando a Francisco González. Antes aparece desde el fondo Diego Ulloa, el ex Unión La Calera, canterano del conjunto colombiano, sacando con pierna zurda. Me parecía que había falta contra Felipe Faúndez. Recupera la pelota en mitad de terreno Leiva. Leiva tocando con Ogas. Se viene nuevamente Faúndez. Se viene el Pipe buscando tres cuartos de cancha. Me parece que es buena posición para tirar el centro. Mano a mano, face to face. Me parecía que había falta. Finalmente hay falta. Hay tiro libre. Es saque de manos, Pepe Vargas. No, finalmente hay saque de manos para el conjunto rancagüino.
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2: Hay lateral para el conjunto rancagüino, levantando las manos. En este caso, Felipe tocando con Pancho. Pancho con Godoy. Me parece que había falta. No, antes no. Desde el fondo aparece Arturo Vidal tocando con Víctor Felipe Méndez. Avanza. Se viene el 5 del conjunto colocolino. Se viene Felipe Méndez buscando. Le dio un pase. Le tiró un ladrillo a Maximiliano Romero. Alcanza antes el Tigre Romero, antes que salga la pelota, tocando atrás para Lautaro Pastrán. Va a buscar el 10 del conjunto Albo, buscando la pared con Víctor Felipe Méndez. Víctor Felipe Méndez va a buscar tres cuartos de cancha. Aparece Rojas buscando el centro. Rojas Tomás aparece desde el fondo. Robledo insiste, Tomás al arco. ¡Uy! Le pegó al aire. Pifió el 6. Pifió el 6 del conjunto colocolino.
3: Se acordó de su pasado celeste, Tomás Alarcón.
2: La revienta el conjunto rancagüino. Sale rápido contra golpe. Se la arranca la pelota. Se la arranca el conejo Rodrigo Godoy. Finalmente llega la pelota a los pies, a los zapatos del palote Maureira.
1: Que no pase colado, José Antonio. Dos malas intervenciones de Robledo que pudieron costar caro. Por lo menos un peligro innecesario el que sufre O'Higgins.
3: No ha entrado aún en el partido, Alan. A mí me preocupa cuando Colo-Colo supera la línea de tres volantes de O'Higgins. Hay mucho espacio entre esta línea y los mediocampistas. Y con Pastrán, ¿cierto? Con Jason Rojas por la derecha, te cierra la jugada y llega con profundidad.
2: Cuando prueba Tomás Alarcón, probó de 25-30 metros sobre el arco. Domar Carabalí, finalmente a Leandro Hernández. Y hay saque de portería para el conjunto rancagüino, que en 16 lo empata 0-0 ante Colo Colo en el Monumental.
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2: 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Siguiendo al capo de provincia, cuando va jugando desde el fondo. Omar Carabalí con Felipe Ogás. Ogás tocando la pelota con Chamín. ¿Cómo se desespera Juan Andrade cuando sale tocando desde el fondo el conjunto rancagüino?
1: Y me pega a mí.
2: Perfecto, se le echan a correr a Juan Leiva. Leiva con Pavese, viene el 11 del conjunto rancagüino. La para, la masa, la toca, la filtra. Buscando al 9 Hernando Castillo, te con zurda. Buscando, contragolpe del conjunto rancagüino, se viene Godoy, se viene Rodrigo Godoy buscando el centro, aparece por el centro del área el bigotón Sosa, va buscando nuevamente la salida con Arturo Vidal, este con Víctor Felipe Méndez, abre por izquierda para Diego Ulloa, se viene, arremete el conjunto colocolino, avanza, avanzan los peones salvos, se viene con Sosa, Sosa con zurda, abriendo por derecha, ¿para quién? Para Víctor Felipe Méndez, se le va, sí, se le arranca el conejo, hay lateral. Hay saque de manos para el conjunto rancagüino en zona defensiva.
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2: Pepe Vargas, tienes la banca del conjunto colocolino. Tienes los hombres de alternativa en el conjunto Albo.
3: Arquero suplente Eduardo Villanueva, Francisco Marchant, Álvaro Madrid, Matías Fernández, Javier Méndez, Eric Bingberg, Justin Cuevas, Rodrigo Catalán. Cierra la banca, Felipe Raipán.
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2: Cuando va jugando desde el fondo el conjunto colino, parado en mitad de terreno, todos los hombres salvos prácticamente en tierra rancagüina, abriendo por izquierda para Ulloa. Ulloa buscando a Lautaro Pastrán, se viene el 10 del conjunto colocolino, va a tomar derecha, va a avanzar como el alfil en diagonal, se viene el 10. Lautaro Pastrán tocando atrás, para este caso para Leandro Hernández. Hernández tocando con el bigotón Sosa, este a la izquierda más abierto para. Se viene Ulloa. Ulloa buscando tres cuartos de terreno, tocando con Tomás Alarcón. Pared corta. Tres cuartos de cancha del conjunto colocolino. Se viene Hernández. Avanza el conjunto colocolino con Tomás Alarcón. Se viene el 6 de la Morena buscando más atrás para Arturo Vidal. Cancino el juego del conjunto Albo. Cancino un poco, pero dominando el conjunto de Fernando Ortiz en el Estadio Monumental cuando viene Ulloa. Ulloa buscando tres cuartos de cancha, pare con quien Lautaro Pastrán, le pegó Pastrán. Antes llega el cruce, Alan Robledo rechaza desde el fondo Felipe Faúndez. O'Higgins, contragolpe, finalmente recupera nuevamente la pelota el conjunto Albo. 19 de esta primera parte, está un poco encajonado el conjunto rancagüino. Juan Andrade, siento que se ahoga en su propio campo el conjunto de Bobaglio.
0: Sí, y el partido de bajo nivel. O'Higgins no logra armar bien su medio campo. Lo veo muy con muchos errores respecto a cómo llegar. Pero aquí, atención, que aquí va.
2: Cuando se viene conjunto rancagüino, se viene nuevamente Francisco González en posición de adelanto.
0: Ay, ¿quién
2: nuevamente
0: sería?
2: Se viene en posición de adelanto nuevamente Arnaldo. Levanta la cabeza, Arnaldo. Levanta la cabeza y mira la línea.
3: Está en otra zona horaria, Arnaldo Castillo. Está una hora adelantado.
2: Por favor, Juan, nuevamente. Oye, es dudosa la posición del 9, pero
0: es por inercia que la levanta el juez asistente.
1: Me queda la duda. Penalti, perdón.
3: Se está adelantando hasta el asistente.
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2: Cuando avanza nuevamente el conjunto colocolino, se viene Leandro Hernández. Hernández tocando con Pastrán para el larga desde el fondo. Aparece Alan Robledo buscando a Francisco González. Este se equivoca, dando un pase buscando a Arnaldo Castillo. Insiste el conjunto ojiguiniano, se rebota la pelota de Tomás Alarcón y hay saque de manos. Hay lateral para el conjunto de O'Higgins, que en 20 con 20 lo empata 0 a 0 por Copa Chile en el Monumental.
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2: Hay lateral, hay saque de manos. Sector Tribunantes del Estadio Monumental. Felipe Faúndez la levanta. Entre más arriba es capitán, dijo Felipe Faúndez. La baja finalmente Lucho Pavés. Está pidiendo una falta. El 3 del conjunto rancagüino está botado. Felipe Faúndez en el tiro de la tribuna antes. Cuando se viene Benjamín Chamín, se viene 28. Me parece que haya falta. No juegue, juegue, dice Cabero.
3: Sigue en el suelo. La pelota.
2: Dígame, Pepe.
3: Sigue en el suelo Francisco González. Dando muestras de bastante dolor. Recién, te diría, casi un minuto después del golpe que tuvo con el jugador de Colo Colo, se pone de pie. Para tranquilidad de la gente celeste, está de pie, está jugando Francisco González.
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2: Nuevamente viene el conjunto colocolino. Posesión del balón por parte del conjunto de Fernando Ortiz, Arturo Vidal, buscando tres cuartos de cancha. Antes, desde el fondo, Felipe Faúndez pivotea la pelota, la toca y se va al lateral. Y saque de manos en tres cuartos de cancha, 21 con 30 para el conjunto colocolino.
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2: Aparece el Bigotón Sosa, va a sacar de manos. Tres cuartos son ofensivos del conjunto higiniano. Avanza el conjunto colorino, tocando atrás. ¿Para quién? Para Arturo Vidal. Se viene el 23 del conjunto Albo. Este con zurda abriendo por derecha para Jonathan Villagra. Villagra más a la derecha para Jason Rojas. Se la echa a correr a el movedizo Leandro Hernández. Antes aparece desde el fondo Juan Leiva. Le tira el camión encima. Va buscando. ¿A quién? A Rodrigo Godoy, que hace rebotar la pelota en Villagra. Y hay saque de manos en zona defensiva para el conjunto rancagüino.
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2: Cuando va jugando el conjunto rancagüino, se viene Francisco González, buscando nuevamente a Arnaldo Castillo, que está en posición de adelanto. Queda totalmente detenido el 9 del conjunto rancagüino. Aparece el palote Maureira. Maureira tocando la pelota, ¿con quién? Con el Bigotón Sosa. Avanza el defensor número 4 del conjunto Albo, tocando ¿para quién? Para Arturo Vidal. Todas las pelotas salen por el número 23 del conjunto colocolino. Es cierto lo que dice el que más sabe. Hay que apretar a Vidal para salir jugando, para que no salga jugando el conjunto colocolino. Abriendo por derecha para Villagra. Villagra más a la derecha para, en este caso, Jason Rojas. Este tocando con Tomás Alarcón, con pierna derecha, borde externo, buscando atrás, en este caso, Arturo Vidal. Este abre por izquierda para Diego Ulloa. Se viene Ulloa, se viene el lateral, se viene Ulloa, va a buscar el centro, tocando con Pastrán. Pastrán, pierna cambiada, con zurda, va a buscar el centro con zurda. El centro plano, tocando con el Tigre Romero, buscaba atrás, en este caso Leandro Hernández. Insiste el conjunto colocolino, doble jugada por parte del conjunto Albo. Se viene Tomás Alarcón, tocando con Pastrán. Pastrán con el Bigotón Sosa, desde el fondo aparece Robledo. Insiste el conjunto colocolino, antes, desde el fondo rechaza la que te criaste, Lucho Pavés, llegando a círculo central. Todo el conjunto rancagüino, todo el conjunto rancagüino atrincherado en el arco sur de Omar Carabalí. Dígame, el que más sabe.
0: Como estar viendo un partido de los barrios, población O'Higgins con Colo Colo Centenario.
2: Cuando va jugando el conjunto de Colo Colo, Arturo Vidal buscando el pase, ¿para quién? ¡Para Romero! ¡Golazo! ¡Gol! Colo Colino. Albo, del equipo de Macul, de Colo Colo, buscaba a Arturo Vidal, justo a quien, al goleador, al que se fue de O'Higgins, a Maximiliano el Tigre Romero, media vuelta, estático, parado, nada a casero, Omar Carabalí en 24 de este primer tiempo. media vuelta, justo en la línea del área grande. Golazo, muchachos, no se puede dejar de gritar. Golazo para el conjunto colocolino en 24 de esta primera parte, con gol del Tigre Romero. Colo-Colo 1, O'Higgins de Rancagua 0.
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3: Un gol de otro partido. Una excelente definición de Maximiliano Romero, la agarra chanchita al lado de la medialuna del área grande, ¿cierto? Remate con pierna derecha, entra pegadita al palo ajustada, controla y volea, le pega talco, tal como venía nomás. Y me parece que el pase de Vidal es extraordinario. Ver al Vidal de sus mejores tiempos, ¿cierto? Levanta la cabeza, hace como que va a tirar un pase más largo y termina habilitando a Maximiliano Romero, quien después termina la jugada, ¿cierto? Realizando un gol de gran factura. Me parece que de otro partido el gol, pero queda partido aún. Vamos a ver qué pasa.
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2: Bonito gol, golazo por parte del conjunto colocolino, Juan Andrade.
0: Bueno, se veía venir un poco, había una presión constante. Me parece que el mérito es de Romero, pero... lo hemos manifestado durante el desarrollo del partido, el que está manejando los pases, los tiempos, es Vidal, y está jugando suertecito. Y aquí, cuando empieza a pasar esto tan temprano, yo en lo personal lo único que quiero es que termine el primer tiempo, a ver si podemos hacer algo en el reinicio, porque a O'Higgins todavía no le hemos visto ninguna llegada ni aproximación a la portería de Colo-Colo, y se supone que estamos jugando con tres delanteros, pero se supone, porque hay uno que se marca solo.
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2: Cuando me parecía que había falta contra Rodrigo Godoy por parte de Jonathan Villagra, dice: no, juegue, dice Cabero. Tienen la tabla de posiciones hasta el momento con este resultado parcial. Pepe Vargas lo gana Colo-Colo 1-0. O'Higgins arrancaba por la fecha 1 de la Copa Chile.
3: La tabla al instante de este grupo E de Copa Chile tiene en primer lugar a Colo-Colo, 2 partidos jugados, 6 puntos. Segundo lugar, Unión Española con 4 puntos. Tercer posición para Recoleta con 3 positivos. Y último, con apenas un punto, queda O'Higgins de Rancagua.
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2: Cuando hay saque de manos para el conjunto colocolino, va ganando el conjunto Albo, minuto 24. El Tigre Romero no lo gritó. Al contrario, mostró su antifaz el número 11 del conjunto Albo cuando va jugando. En este caso, Víctor Felipe Méndez tocando la pelota con Tomás Alarcón, el hombre de la Morera. Más atrás, ¿para quién? Para el hombre de San Gregorio. En este caso, Arturo Vidal abriendo por derecha para Jason Rojas. Se venía Jonathan Villagra. Viene el flaco Rojas tocando atrás para Tomás Alarcón. Nuevamente avanza el conjunto colocolino. Arturo Vidal se le echaba a correr a Leandro Hernández. Insiste el conjunto Albo. Rechaza desde el fondo Miguel Brizuela. Va sacando la pelota Felipe Vargas para el conjunto rancagüino. Se viene Pavés, muchachos, esa vuelta, la pelota para adelante, muchachos. ¿Para qué esa vuelta?
1: Para complicarse.
2: Solamente para complicarse. Cuando viene el conjunto Albo, nuevamente Leandro Hernández, hombre al piso.
3: Jaime.
2: Le hace falta. Juan Leiva, y hay tiro libre para el conjunto colocolino. Dime, Pepe Vargas.
3: 28 minutos y O'Higgins todavía no remata el arco.
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2: Cuando hay tiro libre para el conjunto colocolino, falta de Juan Leiva contra Leandro Hernández. Tres cuartos, zona de cancha para el conjunto Albo, que ataca de norte a sur. Ataca de Arica, Punta Arenas, el conjunto del Tano Ortiz, que lo gana por un gol a cero en el Estadio Monumental. Aparece Vidal tocando la pelota con Tomás Alarcón. Alarcón más atrás para Víctor Felipe Méndez, saliendo la pelota de la izquierda para Bigotón Sosa. Va a buscar el centro Bigotón Sosa, rechaza desde el fondo. En este caso, Alan Robledo, con pata de ñecla, podríamos decir, un poco débil. La dejo ahí mismo, como a la que te criaste. Va tocando Juan Leiva, la abre por izquierda. O'Higgins no puede oxigenar su mediocampo. Minuto 29, momento oportuno para que comente el que más sabe, Juan Andrade. O'Higgins, totalmente falto de oxígeno, un equipo que está metido en su área.
0: Decíamos que O'Higgins regala un hombre en una posición en que no rinde y que tendría que... Pero atención,
2: cuando se viene nuevamente el conjunto Albo buscando centro, Leandro Hernández atrás del fondo, rechaza la gente de O'Higgins de Rancagua, insiste Robledo, hace rebotar la pelota en Ulloa y se va por línea posterior. Buena llegada por parte del conjunto colocolino. Continúe, Juan Andrade.
0: Sí, me gustaría saber en definitiva, ¿a qué o qué le pidió el técnico a Chamín, por ejemplo? ¿Qué le pidió el técnico a Castillo? González trata de pelearlas todas. Godoy ha tenido un par de oportunidades que no ha sabido aprovechar para poder pasar. Él, lo de él es ir por la orilla, encarar y pasar, pero hasta este minuto la está perdiendo toda. Difícil que O'Higgins pueda